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2: Son las 20 horas y 2 minutos.
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1: Son las 20 horas y 32 minutos.
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1: Son las 21 horas.

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1: Iniciamos un nuevo capítulo del Fiesta Mix. ¿Cómo están todas y todos? Les habla y saluda Ismael Pereira Calderón. Acá estamos dispuestos y preparados para escuchar y disfrutar de buena música en este nuevo capítulo, para que te quedes junto a la red Archi de emisoras en esta época invernal, donde además ustedes sabían que nuestro país en esta época de invierno ofrece desde deportes extremos en la cordillera hasta panoramas urbanos y culturales y también termales a lo largo del país, imperdibles como esquiar ahí en la montaña o relajarse en la región del Ñuble, disfrutar también de una cartelera de espectáculos en Santiago. Vamos a iniciar nuestro capítulo con la buena música junto a los Charros de Lumaco y este mix de grandes éxitos, y luego los Tigres del Norte. Comienza el Fiesta Mix en este invierno.

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2: Continúa el Fiesta Mix en este capítulo. Vamos a hablar de nieve y deporte en la montaña. Sí, es a solo una hora de Santiago para los que están disfrutando, algunos o ya disfrutaron las vacaciones de invierno, pero todavía se pueden arrancar. Pueden practicar esquí o snowboard en centros como Valle Nevado, La Parva, El Colorado. Actividades familiares sin necesidad de ser experto. Y además hay un parque muy importante en Farellones. En tanto, en la zona sur, en la región de Ñuble, Nevados de Chillán destaca por combinar pistas de primer nivel con un espectacular entorno de bosques nativos. Hay panoramas para este invierno, para capear el frío o convivir con el frío. Vamos a la música, continuamos con más éxitos acá en el Fiesta Mix y lo hacemos con la Sonora Malecón y luego Yolito y...

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3: Más información sobre este invierno 2026 que compartimos con nuestros amigos a través de tu frecuencia favorita en todo Chile. En el sur de nuestro país, destinos como Pucón, en la región de la Araucanía, Coñaripe, ofrecen múltiples opciones de termas naturales inmersas en la selva valdiviana, perfectas para capear el frío. En la Patagonia, en tanto, los paisajes de la carretera Austral y Cochrane se cubren de blanco, regalando postales únicas de lagunas congeladas y bosques nativos. Buena música también ahí te acompaña, así que planea tu visita. Continuamos con más Fiesta Mix. En este capítulo invernal vamos con Dinastía Ranchera, los Rancheros de Plata y los Tucas en nuestro programa.

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2: Continuamos, seguimos con nuestro programa hablando de este invierno 2026. Panoramas en Santiago también hay. Sí, existen. En esta época, patinaje sobre hielo. Actividades para visitar en familia, en Las Condes, en La Reina y también museos y experiencias inmersivas. Si busca refugio de la lluvia o el frío, visitar estos recintos que son sensacionales, el Museo Interactivo Mirador o exposiciones patrimoniales en el Centro Cultural GAM. Bueno, ahí tienes que elegir tu mejor panorama para poder resistir y también llevarte bien con el invierno. La música continúa en nuestro programa. Es el Fiesta Mix en este invierno. Vamos de inmediato con Ráfaga y luego Amar Azul en nuestro programa.

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1: Sigue la buena música acompañándote. Estás en Master Media, el sello de la música chilena, junto a la red Archi de emisoras, escuchando el Fiesta Mix. Vamos con Sabor y Pasión de Chile a continuación.

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1: Sigue la buena música acompañándote en el Fiesta Mix en todo Chile junto a la Red Archie de emisoras. Vamos con Los Ángeles Azules, Perdóname, junto a Emilia, ahora al aire en nuestro programa para seguir disfrutando de este invierno.

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1: Buena música y compañía, estamos juntos disfrutando de esto que es el Fiesta Mix. Vamos con los charros de Luchito y Rafael, luego Sebastián Almendras y los Gatos Negros para seguir escuchando buenas canciones.

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1: Disfrutas del invierno y la buena música que te entregamos acá en el Fiesta Mix en todo Chile. Vamos con Caña Brava, luego Sandy Papo. Sigue los buenos ritmos acompañándote en esta época invernal.

0: No la dejes ir, para que no tengas que dedicarle una canción como esta. 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
1: Seguimos con más canciones acá en el Fiesta Mix. Vamos con este recuerdo de Banda Blanca. Esto es Sopa de Caracol. Estás en todo Chile escuchando Fiesta Mix junto a Master Media, el sello de la música chilena y la red Archi de emisoras.

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1: Continúas junto a Master Media, el sello de la música chilena, con esto que es el Fiesta Mix en este invierno. Además de estar en estos lugares fabulosos en esta época, también es importante poder disfrutar de algún brebaje que nos dé un poquito de calor. Un navegado, por ejemplo, un navegado rico, delicioso, y también algún otro tipo de comida cálida, unas sopaipillas pasadas, ¿por qué no? Para acompañarte en el Fiesta Mix. Continuamos con los manantiales. ¡Lore!

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1: Vamos avanzando y escuchando buena música en todo Chile junto a la red Archi de emisoras. Esto es el Fiesta Mix. Vamos con Chumbeques. Esto es Caprichosa, luego Santa Feria. Sonido nacional de nuestra cumbia. A continuación en el Fiesta Mix.

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1: Seguimos con el Fiesta Mix, escuchando buena música. Quédate con nosotros y no te cambies, estás en todo Chile junto a la red Archi de emisoras. Llega el Chiquitritis con Los Morales de Longaví, luego Los Cuatro Haces de la Cumbia, El Amor de Mi Herida, Motivación Ranchera. De lunes a lunes es el Fiesta Mix en todo Chile.

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1: Continuamos con buena música y buen ritmo. Vamos a los años 90 para quedarnos con Los Ilegales y este recuerdazo llamado el Taki Taki. Sigamos disfrutando, bailando en todo Chile con el buen sonido que te entrega Master Media y esto que es el Fiesta Mix.

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1: La Sonora Baroncia se presenta a esta hora para seguir escuchando buena música. Esto es Fiesta y también mucho más.

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1: Últimos minutos e instantes para seguir escuchando buena música. Vamos con la Sonora Palacios, Candombe para José, acá en el Fiesta Mix. ¡Qué rico!

0: Y llegamos al final de este capítulo del Fiesta Mix. Gracias a todos por la sintonía. Nos encontramos la próxima semana con más éxitos, más buenas canciones. Recuerda seguir a Master Media en Instagram, @mastermedia_chile. Agradecemos a la red Archi de emisoras, que estén todas y todos muy, pero muy bien. ¡Chao!
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3: Son las 23 horas y 56 minutos.
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0: 0 horas y 21 minutos.
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0: Son las 2:43.
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0: Son las 2:50.
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0: Son las 2:56.
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0: Son las 3:03.
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0: Son las 3:10.
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1: Son las 3:50.
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0: Son las 4:38.
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0: Son las 4:58.
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1: Son las 5 de la madrugada.
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0: Alza ese corazón donde tú estés. Es tiempo de abrir las puertas de este lugar y de tu corazón, donde quiera que tú estés, a Dios.
1: Hola, hola, ¿qué tal? Muy buenos días. Queremos saludar cordialmente a cada uno de nuestros queridos hermanos y hermanas en la fe, a todos nuestros queridos amigos y amigas, y a cada auditor que en esta hermosa mañana nos acompaña a través de la radio. Así que queremos saludar a todos y a todas, que la bendición de lo alto pueda estar sobre su vida, sobre su corazón, y donde quiera que estés conectado, por cualquier plataforma en la que estés, sea por radio o las diferentes radios que están transmitiendo, le damos la más cordialmente y afectuosa bienvenida a esta nueva edición de su programa cristiano Nace una Esperanza. Queremos saludar a mi querido hermano Carlos Flores en la sala control, a mi hermano Jorge Contreras, Dios te bendiga grandemente. Estamos esta mañana como equipo para poder llevar también un mensaje de esperanza hacia su vida. Y damos gracias a Dios porque Él ha sido bueno, ha sido misericordioso. Y rescatamos su palabra donde nos dice en Lamentaciones 3:22-23, por la misericordia de Jehová no hemos sido consumidos, porque nunca decayeron sus misericordias. Nuevas son cada mañana, grande es tu fidelidad. Qué maravillosa palabra del Señor. Cómo no dar gracias a Dios porque nos concede el privilegio de despertar con vida, despertar y observar esta hermosa naturaleza que Dios nos da, a nuestras familias también. ¿Por qué nos da salud? Y porque nos da una nueva oportunidad para buscar su presencia. Y que cada amanecer es una evidencia del inmenso amor y de la infinita misericordia del Señor. No importa cómo ha sido tu noche, pero la noche quedó atrás. Dios ha preparado un nuevo día lleno de esperanza para quienes confiamos en Él. Y esa esperanza, para mí, para usted, debe ser Jesucristo en esta mañana. Y tal vez usted está comenzando esta mañana con preocupaciones o con alguna enfermedad, tal vez con tristeza en su corazón, o enfrentando situaciones difíciles en su hogar. Tal vez siente que las fuerzas se han terminado. Pero hoy queremos recordarle que la misericordia de Dios son nueva cada mañana y su fidelidad nunca falla a favor de nosotros. Él sigue obrando milagro, Él sigue restaurando familia, Él sigue levantando a los que han caído y sigue dando paz a los corazones que le buscan. Por eso te invitamos en esta mañana a permanecer junto a nosotros durante esta programación, porque creemos que Dios tiene una palabra que fortalecerá tu fe, renovará tus fuerzas y traerá consuelo a su vida. Por eso es tan importante que abramos nuestro corazón y dispongamos todo nuestro ser, mente, alma y espíritu, para escuchar la voz del Señor y permitir que el Espíritu Santo, ese Espíritu Santo que es mayor que todo espíritu, pueda ministrar cada necesidad en su vida. También queremos invitarle a que transmita los links y lo compartan con sus familiares, con sus amigos y contactos. Siempre un pequeño gesto puede ser el instrumento que Dios use para llevar esperanza, para llevar salvación y consuelo a alguien que lo necesita. Y al escuchar el mensaje, un mensaje de esperanza en Jesucristo, pueda salir renovado en el día de hoy. Así que en esta mañana sea un tiempo de bendición, sea un tiempo de adoración y un tiempo de encuentro con nuestro Salvador. Reciba cada uno de ustedes un fraternal abrazo en el amor de Cristo y sean bienvenidos a su programa cristiano Nace una Esperanza, donde solo proclamamos que Jesucristo sigue siendo la única y verdadera esperanza para el mundo en el cual nosotros nos encontramos hoy. Así que son bienvenidos, bienvenida a su programa cristiano Nace una Esperanza.
2: Así es, Dios los bendiga, muy bienvenidos a cada uno de ustedes que están junto a nosotros, acompañándonos en esta mañana. Les saludamos cordialmente a cada una de sus vidas y esperamos que en este día podamos alegrarnos, gozarnos, así es, exaltar y bendecir el nombre del Señor. Así que en este día le damos gracias a Dios una vez más por poder estar junto a cada uno de ustedes compartiendo este momento de fe, de esperanza, de salvación, que solamente en Cristo podemos encontrar la verdadera fortaleza, así es, para nuestras vidas, para nuestros corazones, en tiempos tan difíciles que nos encontramos en muchas ocasiones, pero sabemos que si vamos a la luz de la palabra, la roca de nuestra salvación, que se llama Jesucristo, Él es el camino, la verdad y la vida, y en el cual cada uno de nosotros debemos de recurrir, de ir a su presencia especial. Así que en esta mañana les saludamos, sean bienvenidos, bienvenida una vez más a adorar, a exaltar y a bendecir el nombre del Señor, como cada domingo comenzamos su programa cristiano desde las 9 hasta las 11:30. Así que te invitamos a que tú seas parte también en esta mañana de poder buscar la presencia del Señor mientras Él pueda ser hallado, mientras Él está cercano de nosotros, podamos buscar esa presencia especial sobre cada una de nuestras vidas. Así que les saludamos cordialmente a cada uno de ustedes en esta mañana y juntos podamos adorar, exaltar el nombre del Señor. Bienvenido, bienvenida a su programa cristiano Nace una Esperanza.

poder entregarle todo al Señor. Eres aquel que obra a nuestro favor, a nuestra ayuda, aun cuando nosotros muchas veces no encontramos salida a nuestras preocupaciones, a nuestros desafíos de nuestra vida, pero Él es aquel que hace conforme a su voluntad, al propósito que Él tiene sobre cada uno de nosotros, sobre cada uno de ustedes. Así es, Dios no nos ha abandonado, no te ha abandonado. Él nunca nos deja solos, sino que siempre permanece fiel para nuestra vida y para cada uno de ustedes. Así que en esta mañana, Ladita, quiero invitarles a orar, a buscar la presencia del Señor por medio de cada alabanza que vamos a compartir y por medio de esta oración en esta mañana. Y mira lo que el salmista en uno de los salmos expresa al Señor y encomienda su vida a Él, ¿ya? Qué importante nosotros de poder encomendar al Señor nuestra vida, y Él es aquel que hace conforme a lo que Él tiene preparado para nosotros, lo que es mejor para nosotros, ya que si Él abre su mano poderosa sobre nuestra vida, muchas de aquellas cosas que nosotros quizás muchas veces le pedimos a Él pueden provocar en nosotros, así es, ciertas cosas que nosotros muchas veces no entendemos, así es. Pero lo de Dios es perfecto, es agradable.

agradable hacia nuestra vida, y Él sabe lo que Él nos da, así como un padre da a su hijo lo que corresponde, así es, porque si le da algo más grande muchas veces puede caer, tropezar, así es, muchas de esas cosas que nosotros muchas veces no entendemos. Pero hoy Dios nos quiere hacer ver por medio de su palabra en el Salmo 37:5. Quiero darle lectura a este poderoso salmo en el nombre de nuestro Señor Jesucristo. Dice así la palabra del Señor: encomienda a Jehová tu camino y confía en Él, y Él hará. Es un poderoso salmo, así es, que aborda las dificultades de la vida, la confusión que surge en las malas decisiones y el camino a seguir mediante una relación más cercana con nuestro Creador. Así es. Y inesperadamente, la sabiduría de David en este pasaje nos anima a todos los creyentes, a cada uno de aquellos que han puesto su confianza en el Señor. Y aquellos que aún no lo han hecho, es un buen día, una buena mañana, de poder poner todo en la mano del Señor y a confiar en Él y deleitarse en su presencia y la vez al comprometerse con Él. Así es, no es solamente que nosotros podamos creer en Dios, sino también tiene que ver con la perspectiva de que nosotros podamos comprometernos con Él, con su presencia especial en nuestra vida. Y estas acciones conducen a una perspectiva espiritual renovada, donde la fidelidad de Dios abre el camino para experimentar su guía y su favor sobre cada una de nuestras vidas. A veces la vida parece clara como el cristal, pero otras veces todo se vuelve confuso. Los problemas nos dejan de seguir y nos preguntamos cómo retomar el rumbo sobre cada una de nuestras vidas. Y para colmo, algunos hemos llenado nuestro pasado de decisiones imprudentes y ahora no sabemos cómo salir de ese pozo en el que nos hemos metido cada uno de nosotros. La vida no siempre es fácil. Aunque David, el autor de este salmo, parecía tener una vida plena, enfrentó serios desafíos que lo confundieron. Y en el Salmo 37 comparte valiosos consejos para recuperar esa perspectiva vital, cultivando cuidadosamente nuestra relación con nuestro Creador. Y por eso es importante que en esta mañana podamos ir a su presencia, podamos encomendar nuestra vida, nuestros pasos, y cada decisión que vamos a tomar sea conforme a lo que Él tiene preparado para nuestra vida. Confiar en Él, y Él hará sobre cada uno de ustedes, sobre cada uno de nosotros, sobre nuestras decisiones. Y por eso también el libro de Proverbios 3:5 nos dice: fíate de Jehová de todo tu corazón y no te apoyes en tu propia prudencia. Así es, reconócelo en todos tus caminos y Él enderezará tu vereda. Todo lo que en nuestra vida parece incierto, todo lo que en nuestra vida muchas veces está torcido, Él es aquel que endereza. Y por eso es importante tener en cuenta que cualquier preocupación o dificultad que nos aqueja se agudiza cuando nos apoyamos en nosotros mismos, olvidando que Dios está en el centro de todo. Y es por ello que debemos darle a Él nuestra vida, nuestras metas y nuestros sueños. Padre Celestial, gracias Señor, porque sé que Tú estás aquí en esta mañana y eres Tú aquel que toma el control de nuestra vida y todo lo que vamos a hacer en este día. En estos tiempos tan inciertos y cambiantes, y a menudo quizás nos sentimos ansiosos, abrumados por las preocupaciones y los desafíos que enfrentamos cada día. Sin embargo, Señor,
Hoy queremos entregarte todas nuestras preocupaciones y cargas, sabiendo que tú eres el único que tiene el poder y la sabiduría para guiarnos al camino correcto. Gracias, Padre Celestial. Ayúdanos a depender de tu sabiduría, Señor, y no de nuestra propia comprensión limitada. Ayúdanos a entender tu voluntad para que nuestra vida esté dispuesta a seguirte a donde tú nos lleves, Señor. Ayúdanos a confiar en tus planes para nuestra vida, incluso cuando las cosas parecen inciertas y difíciles, Señor. Te doy gracias, Padre Celestial, por tu fidelidad, tu amor incondicional. Gracias por tu promesa que nunca falla y porque tu presencia constante en nuestra vida nos ayuda a confiar en ti más profundamente cada día, a descansar en la seguridad de que tú siempre estás con nosotros, guiándonos, sosteniéndonos en cada momento y paso que damos en el trayecto de nuestras vidas, Señor. Gracias, Padre Celestial. Gracias, Señor, porque en esta mañana, Señor, yo clamo a ti. Clamo por los niños, clamo por los jóvenes, por las generaciones que están creciendo en un mundo lleno de confusión y de oscuridad. Protégelos y guíalos. Levanta mentores con un corazón como el tuyo. Guarda sus mentes de ideologías destructivas, de vicios, de malas decisiones que encuentren, Señor, en este día su identidad, su propósito y su refugio, Señor. Oro por mi comunidad, oro por mi ciudad, Señor, que podamos ser luz en medio de tantas tinieblas, y que tu iglesia sea luz y sal de la tierra. Que no seamos espectadores del dolor ajeno, sino agentes de esperanza. Úsanos para alinear, Señor, a aquellos, Señor, que están hambrientos, Señor. Vestir al desnudo, Señor.

0: Muy bien, ya estamos de vuelta después de haber reflexionado en la palabra de Dios, haber orado en esta mañana, dejando que Dios, a través de su Espíritu Santo, tome el control de todo lo que vamos a desarrollar en esta mañana maravillosa que Dios nos ha dado. Por cierto, queremos agradecer a la señora Marisol Vivar, gracias por ese regalito que siempre nos trae a fin de mes, que es un rico pancito caliente recién salido de la panadería y, como se dice, recién salido del horno. Y compartiendo en esta mañana un rico té en la mañana, ¿sí? Porque está muy helado. Y damos gracias a Dios porque Él ha sido bueno, ha sido misericordioso. Y a cada uno de nuestros auditores que ya están en sintonía en esta hora de esta mañana, Dios les bendiga grandemente. Donde quiera que estés, puedes comunicarte con nosotros al WhatsApp más 569-4562-4473. Te invitamos a permanecer juntos en esta mañana. Y juntos podamos alabar y glorificar al Señor. Juntos podamos estar en esta programación, porque creemos que Dios tiene palabra que va a fortalecer tu vida, tu fe, tu fuerza. Traerá consuelo a esa vida que muchas veces están acongojadas, que están tristes, sin saber qué hacer. Por eso, en esta mañana, abra su corazón, disponga todo su ser a escuchar la voz del Señor y permita que el Espíritu Santo de Dios ministre cada necesidad en nuestra vida. Todos los días somos necesitados de Él. Y cómo no estar agradecido porque Él ha sido fiel, ha sido bueno, misericordioso, cuando ni siquiera merecemos su misericordia y Él la renueva cada mañana a favor de nosotros. Por eso, Dios te bendiga no solo a ti, sino a tus seres queridos, a tu familia, en tus hogares allí, que se siente esa presencia especial del Espíritu Santo, que se siente la presencia de Dios en medio de usted. Y también te invito a que puedas compartir estas transmisiones con tus familiares, con tus amigos, con tus contactos, ¿sí? Vaya a Facebook, búsquelo como Gabriel Arco, como Jorge Contreras, como Ministerio Cristiano Nace una Esperanza. Usted abre los links y detrás de eso, en los comentarios va a haber los links de la radio, Radio Acogida, que puede buscarlo también en www.radioacogida.cl. También puede buscar Radio SH, Evangelicemos con ellos, están los links allí. Usted se conecta automáticamente y en esta mañana puede estar alabando y glorificando al Señor. 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

Aquí comienza su programa Fuente de Agua Viva. Mi Dios les bendiga en este día, sea de gran bendición al oír la palabra y las alabanzas y la oración de agradecimiento al Señor.

0: Gloria a Dios, sí, realmente, nuevas son cada mañana. Y cómo no de dar gracias al Señor, si son nuevas, sus bondades, su misericordia. Gracias le damos al Señor en esta mañana, mi Dios les bendiga a cada uno de ustedes, los fieles auditores que se levantan ya temprano y ya comienzan a escuchar los primeros programas cristianos de nuestros hermanos que también de allá de Los Muermos o de algún otro lugar y cambian justo también el dial a las 10 de la mañana. Mi Dios les bendiga en esta mañana a todos los que están en sintonía. Y los que no están, también están en el celular, también en la radio del vehículo. Mi Dios les bendiga. Maneje con cuidado porque hoy día amaneció muy blanco. Hoy día así que es blanco todo. Los arbolitos, aunque no tienen algunas hojas, pero estaban blancos. Mi Dios les bendiga. Así es todo el proceso de lo que nosotros vivimos en cada estación del año. Y qué bueno es cuando nosotros podemos agradecer al Señor y decimos gracias por todo y en todo le agradecemos. Tal vez de una helada muy fuerte, mucho frío, pero los que bendecimos al Señor, sabemos que el Señor nos da nuevas fuerzas todos los días y cada mañana nos levantamos con ese aliento, esa alegría, ese gozo para bendecir y exaltar el nombre del Señor. Le alabo su nombre por darme esta bella oportunidad hoy día. Nuevamente hoy día, ya domingo 5 de julio, pleno invierno, pero un invierno que ha sido helado, pero tenemos sol y un calor que sale cuando quedamos un rato afuera es fuerte. Pero le agradecemos al Señor por este rico calorcito que no es como el verano, pero tenemos sol. Y le agradecemos al Señor por esas ricas y eternas bendiciones. También a los turistas que andan acá y por casualidad pasaron por ahí en el dial de la radio de acá de Puerto Octay, la 92.1. Mi Señor les bendiga también porque escucharán palabras, escucharán alabanzas, los agradecimientos cuando nuestros hermanos nos envíen sus mensajes de texto. Así que bendiciones para todos y a toda la familia en Cristo. A mis amados hermanos, a los pastores, a todos, diáconos, diaconisas, los oficiales de las iglesias y así a nuestros vecinos, amigos, conocidos, hoy día se deleiten en el Señor, porque cada mañana son nuevas sus misericordias. Así que en este día la bondad de mi Dios es tan infinita que cómo no darle gracias al Señor. Gracias le doy en este día por cuanto mi Dios ha tenido misericordia de cada uno de nosotros y nos da fuerza para poder venir aquí, darnos esa alegría, el gozo, para poder bendecir el nombre del Señor. Y le agradezco todos los días de mi vida porque Él llegó a mi corazón y Él me lavó, me limpió, me renovó, me restauró. ¿Y cómo no darle gracias al Señor? Digno es Él de ser alabado. Gracias le damos porque solo su amor y su misericordia son que los seguirán todos los días de nuestra vida. ¿Y usted lo cree? Porque si usted lo cree, así es. Sus bondades son grandes, su misericordia es maravillosa. Vamos a leer la lectura bíblica que siempre en la mañana llegamos aquí, leemos una lectura y mire, y abro mi Biblia y estamos en el libro de los Proverbios, en el libro de Proverbios, capítulo 6, libro de Salomón. Un hombre con mucha inteligencia y sabiduría. Cuando él le pidió, él no pidió riquezas para que él pueda, porque él quedó a cargo después que fallece David, su padre, rey de Israel. Le dice que él tenía que tomar el cargo. ¿Qué hago yo con esta nación? Si una nación también rebelde. Pero él le pidió al Señor que le diera el conocimiento, la sabiduría para poder guiar. Y hoy día nos habla a nosotros. Mire, amonestación contra la pereza y la falsedad. Ay, no sea yo perezosa, Señor, sino que ni sea falsa tampoco, sino que seamos verdaderamente hijos del Señor. Dice en el capítulo 6, hijo mío, escuche bien esta palabra, mire lo que nos dice. Si salieres fiador por tu amigo, si has empeñado tu palabra a un extraño, te has enlazado con las palabras de tu boca y has quedado preso en los dichos de tus labios. Haz esto ahora, hijo mío, y líbrate, ya que has caído en la mano de tu prójimo. Ve, humíllate y asegúrate de tu amigo. No des sueño a tus ojos, ni a tus párpados adormecimiento. Escápate como gacela de la mano del cazador y como ave de la mano del que arma lazos. Ve a la hormiga, oh perezoso, mira sus caminos y sé sabio, la cual no teniendo capitán, ni gobernador, ni señor, prepara en el verano su comida y recoge en el tiempo de la siega su mantenimiento. Perezoso, ¿hasta cuándo has de dormir? ¿Cuándo te levantarás de tu sueño? Un poco de sueño, un poco de dormitar, y cruzar por un poco tus manos para reposo. Así vendrá tu necesidad como caminante, y tu pobreza como hombre armado. El hombre malo, el hombre depravado, el que anda en perversidad de boca, que guiña los ojos, que habla con los pies, que hace seña con los dedos, perversidades hay en su corazón. Anda pensando al mal en todo tiempo, siembra las discordias. Por tanto, su calamidad vendrá de repente, súbitamente será quebrantado y no habrá remedio. 6 cosas aborrece Jehová, y aún 7 abomina su alma: los ojos altivos, la lengua mentirosa, las manos derramadoras de sangre inocente, el corazón que maquina pensamientos inicuos, los pies presurosos para correr al mal, el testigo falso que habla mentiras y el que siembra discordia entre hermanos. Amén. Hasta ahí la lectura. Le damos gracias al Señor por esta tu palabra. Miren, perezoso, dice, ¿hasta cuándo has de dormir? Hay algunos que duermen hasta la 1 de la tarde, a las 2 de la tarde, y todavía se levantan con sueño. Levántese, haga algo para usted. Ya no voy a dormitarme más, voy a buscar trabajo. Nadie encuentra trabajo en la cama, hay que salir a buscarlo. Algunos dicen, bueno, que me llamen, pero son algunos que lo llaman. ¿Por qué lo llaman? Porque han oído de esa persona, de que es un buen o buena trabajadora, y la buscan en su casa. Pero al perezoso, no, po. Tiene que salir a buscar. Así como la hormiga, que prepara, dice, ve a la hormiga, mire la hormiga. Cuando la vemos, ¿usted ha visto un desfile de hormigas? Va una tras otra, dice que no tiene gobernador, no tiene capitán, no teniendo capitán ni señor, pero prepara su comida para el verano. En el verano la prepara para el invierno, porque en el invierno hay lluvias, hay destrozos, muchas veces los que tienen huertos, los huertos ya no están, pero tiene comida guardada. Por lo tanto, en el freezer o frutos secos para poder consumirlos durante la temporada que demora para poder volver a sembrar, para los que trabajan en los campos. Bendiciones, amado, que en esta mañana esta palabra haya sido de gozo. Y también vemos algunos que hacen seña con las manos, se da cuenta, y todos miramos lo que hace otro y también lo aprendemos, en lo cual no debemos de estar aprendiendo cosas que a nosotros no nos sirven, sino que debemos de aprender de la palabra del Señor, así como lámpara es a mis pies y lumbrera a mi camino, que está en el Salmo 119, verso 105. Son palabras verdaderas. Así es que no se preste de fiador, también una enseñanza, porque de repente no le pueden pagar, usted quedó como aval y no lo aprovechó, y otro aprovecha lo que usted sacó y con sacrificio tiene que pagar la maldad de otro que pidió, que lo aprovechó todo. Así que tenemos que tener, estas son amonestaciones que tenemos, y también aquí en la palabra, por medio de este programa, también podemos también ayudar para que usted no se haga fiador de alguien que tal vez duda, no lo haga, no lo haga. Por eso dice, hijo mío, si salieres fiador de tu amigo, si has empeñado tu palabra, y a veces por la palabra, los que no hemos acostumbrado por la palabra, yo digo, esto sí lo vamos a hacer, y no hay mentira, po. Entonces después a ti te dicen, no, es que usted me dijo, es que tú me dijiste que me lo ibas a hacer. Entonces somos de algunas personas, todavía quedan personas de palabra. Se pasan la mano y es de palabra, no hay por qué ir a la notaría. Pero hay personas, aunque vayan a la notaría, son mentirosos. Desleales con la palabra. Vendiste algo y lo vuelves a vender. Desleales. No hay en su corazón lo que es fidelidad, ser un hombre, una mujer fiel en lo que tú vendes, una de palabra. Así que en esta mañana esta palabra es para mí, para ustedes, para todos. Si a alguno le gustó, está en el libro de Proverbios, capítulo 6. Y si usted tiene una Biblia católica y algún católico me está escuchando en esta mañana, también lo puede leer, pero es más fuerte lo que dice ahí. Así es que, porque la he leído, porque tengo una Biblia que me regaló un sacerdote de acá de Puerto Octay y la tengo guardada. Y a veces también yo la leo, lectura, porque yo tengo la Reina Valera de 1960. Entonces, ahí comparo, pero algunas palabras son más fuertes. Así es que si usted quiere, amigo, amiga, que si tú tienes una Biblia, abre tu Biblia y lee lo que dice en Proverbios capítulo 6. Gracias le damos al Señor. Ha sido es una bendición de estar aquí cada domingo en la mañana. Me levanto temprano para estar aquí con alegría, traer alegría, pues gozo, que la paz, porque los cristianos somos gente que nos cambió el Señor, que nos cambió. Él nos alumbró nuestro caminar. Antes andábamos en oscuridad. Nada era bueno, pero aquí nosotros encontramos lo mejor, la salvación y la vida eterna. Y esperando ese día glorioso del arrebatamiento, no de la segunda venida, sino que del arrebatamiento, donde dice que los muertos en Cristo resucitarán primero y los que hemos quedado seremos transformados. Qué glorioso va a ser ese día. Y ese le espero todos los días. No me canso de esperarlo. Tal vez si me voy antes, yo sé que si muero. Porque la palabra dice y está confirmada. Y vemos todo lo que está sucediendo a nuestro alrededor. Todo lo que está escrito. Habrá muertes, habrá terremotos y todo. No habrá paz. Ya no habrá comunión entre las familias. Está escrito. El hijo se irá contra los padres, las hijas contra las madres, los pequeños y así, los hermanos contra hermanos. Está escrita la palabra. Pero por lo tanto nosotros debemos hacer lo mejor para el Señor, lo mejor. Y dar a conocer esta palabra para que no se confundan, sino que haya un pensamiento claro en nuestras vidas. ¿Qué es lo que yo necesito? ¿Dónde quiero que mi alma descanse? Porque este cuerpo tiene que volver a la tierra. Pero el alma, el espíritu, tiene que ser vivificado en Cristo Jesús. Vamos a orar en esta hora de la mañana para darle gracias al Señor. Tal vez tengas una petición de oración en este día. Y ha estado por mucho tiempo, tal vez pidiendo oración, pidiéndole al Señor y no ha sido cumplido, pero tenemos que tener paciencia. Y es lo más difícil del ser humano, ser paciente, porque todos somos impacientes. Pero en esta mañana, mi Señor te colme de bendición en la paciencia para esperar. Aprended de mí, dice el Señor, aprended de mí, que yo soy manso y humilde. ¿Cuántos debemos de aprender a tener mansedumbre, a tener paz? Mi Dios les bendiga en esta mañana. Vamos a entrar en la oración para bendición de nuestras almas. Padre, tú que estás en los cielos y estás en todo lugar, te alabo en esta hora de la mañana, bendigo tu nombre y exalto tu nombre que es sobre todo nombre. Porque sin ti, mi Salvador, nada podemos hacer. En ti está la vida, Señor amado, en ti está la muerte, Padre bendito. Pero te alabamos en este día, te bendecimos, soberano Dios. Te doy gracias, Señor, por la oportunidad que me das para poder estar aquí en esta radio, para poder comunicarle al pueblo, Señor, a los que no te conocen, a los que están distantes, a los que están en lejanas ciudades, oh Dios, en lejano, Dios mío, tal vez territorio, Señor amado, en las cordilleras. Y ha llegado, Dios mío, esta sintonía, han sintonizado esta radio. Padre, sea para bendición de su alma, su espíritu, su vida, Señor amado. Sea usted con cada uno, tal vez están solos o solas, pero ha llegado la palabra a sus hogares, como en diferentes pueblos, Señor amado, de nuestros alrededores. No conocemos a quienes están escuchando, no lo sabemos, pero usted lo sabe, mi Cristo amado. Usted conoce, Señor amado, quién están, Dios amado, detrás, Dios mío, al oír tu palabra, al oír la oración, Padre bendito, al oír, Dios mío, la canción, el cántico, la adoración a ti, Padre bendito, donde usted toca los corazones sensibles, Señor. En esta mañana, Dios eterno, bendigo tu nombre y exalto tu nombre. Bendigo tu nombre que sobre todo nombre, Señor. Gracias por esta bella oportunidad que me das para poderle decirle a las almas, Señor amado, que no te conocen, que en ti está la vida y está la vida eterna, Padre. No desperdicien su vida, Señor, sino que vengan a ti, te sirvan a ti, Señor amado. Puedan decir, yo quiero servir a mi Redentor, yo quiero servir a mi Señor, a quien llevó todos mis pecados allí en la cruz del Calvario. Puedan decir, Salvador, yo te quiero servir, oh Dios. Oh Santo de Israel, bendigo tu nombre, Señor amado. Bendigo este lugar, Señor, que se ha abierto esta puerta para que por medio de estas ondas radiales podamos, Señor eterno, difundir tu palabra, para que seas conocido, Señor amado. Tu palabra nos dice y nos enseña que tu palabra será predicado por todo el mundo y después vendrá. De repente, oh Padre bendito, así estamos, Señor amado, en este tiempo, predicando y anunciando las buenas nuevas de salvación para todo aquel que desee venir. Están las puertas abiertas, oh Señor Jesucristo. Gracias te doy en esta hora de la mañana. Oramos por aquellas peticiones, Señor, que tiene, Dios amado, las almas que tienen en sus corazones. No le conozco, pero usted lo conoce, Señor amado. Lo que tienen, Dios mío, en esta hora, sus pensamientos, Padre mío, no sean los de ellos, sino que sean tus pensamientos para ellos, mi Dios eterno. Vengan a ti, mi Dios. Y ese, Dios mío, ese deseo ferviente que ellos tienen en su corazón de servirte, Padre amado, sea una bendición en este día. Oh Padre mío, solo usted es la luz de este mundo, Señor. Tú eres el que tienes el pan que nos da cuando tenemos hambre, la palabra tuya, Señor. Eres el agua de la vida, Padre bendito. Oh bendito Salvador, tal vez hayan enfermos, Señor, que han esperado por tiempo, Señor Jesucristo, que se muevan las aguas, esperando por tiempo, una hora, Padre, para que lo vea un especialista, pero tú eres el especialista, Señor amado, eres el médico eterno, Padre. Te alabo, Señor, y te bendigo, porque en ti, Señor amado, está la vida, está la sanidad, Dios mío, de las almas que en esta mañana están presentando sus dolencias, sus aflicciones, que por tu llaga, Padre bendito, sean sanados en esta hora. Oh, Padre amado, los que están en dificultades, Señor, Padre eterno, ten misericordia, Señor, lávelos, límpielos, Señor amado, quite, Dios amado, toda amargura de su vida, Señor amado, sean desechados, echados fuera en el nombre poderoso de tu amado Hijo Jesucristo. Te alabo, Padre bendito. Padre, gracias te damos, hecho está por tu palabra, para los que creen en tu nombre, mi Salvador. Gracias, Señor amado, porque yo sé
1: que tú crees.

de los niños, Señor amado, guárdales, amparo. Jesucristo, por los adolescentes, mi Señor, guarda.

mío, dentro de las filas, Señor eterno, militares, Señor amado, en carabineros, oh Dios amado, en la aviación, Señor, en la armada, Padre, usted le bendiga también, gendarmería de Chile, Señor, usted bendiga a esos hombres valientes y mujeres valientes que te sirven, Señor, porque ellos, Dios amado, están a cargo de cuidar, Dios mío, a los que están presos en

poderoso de tu amado Hijo Jesucristo. Aleluya. Amén. Damos la gloria al Señor. Gloria. Vive el que reina por los siglos de los siglos. Gracias le damos al Señor por todo lo que Él hace y lo que hará en nuestras vidas. Gracias, le bendecimos en esta hora porque Él es tan bueno, grande y poderosa son sus obras. Vamos a pasar a oír otra alabanza para la gloria del Señor y para continuar con nuestro programa. Así que saludos a todos en esta mañana, a todos nuestros amigos, vecinos, conocidos que escuchan el programa radial Fuente de Agua Viva.

0: También. Tenemos un audio en esta mañana de nuestra hermana Lucila Rogel de allá de.
1: Mi hermana Magdalena, bendiciones, que Dios la bendiga mucho, mucho, junto a su familia, sus seres queridos, su esposito. Que la bendición de Dios siempre esté a su lado. Hermana, la quiero mucho en el Señor, hermana, porque ha sido una persona muy allegada a mí.
0: No gloria a Dios.
1: En todo. Está conmigo, apoyándome. Muchas gracias, hermana, por conocerla, por tenerla en mi corazón cada día. Que Dios la bendiga, Dios la cuide, su salida,
0: gloria
1: su
0: a Dios.
1: Entrada.
0: Amén.
1: Que la cuide el Señor, hermana. Gracias le doy al Señor. Muchos saludos a los pastores.
0: Amén.
1: De la iglesia. A todos los pastores.
0: Gloria a Dios.
1: Los hermanos de la congregación. Que Dios los bendiga. Cada día que los cuide, los proteja junto a su familia. Cada hermano que escucha la palabra del Señor, el programa de mucha bendición. También le doy gracias, hermana, porque por hermano Alejandro, que Dios lo cuide. Alejandro Cárdenas, que Dios cada día le dé más entendimiento y sabiduría por la palabra del Señor. Es un algún instrumento muy lindo en el Señor para
0: gloria
1: predicar
0: a Dios.
1: La palabra
0: Amén.
1: Del Señor con sus enseñanzas.
0: Así
1: Él
0: es,
1: enseña
0: Señor.
1: Mucho, mucho de la palabra del Señor. Él no se sale de la Biblia. Él no como le dijera yo, no ofende a nadie. Él conseja, lindos consejos de la palabra del Señor. Que Dios lo bendiga, mi hermano, junto a su familia, su esposita, sus hijos. Que Dios los cuide y los proteja, como todos mis hermanos. Un abrazo a la distancia. No sé si el programa va a salir hoy, que no hay luz. Pero aquí estamos, hermana. En el nombre del Señor. Que el Señor lo bendiga mucho, hermana Magdalena. Un abrazo a la distancia.
2: Amén. Mi hermana Lucía.
0: Mi Dios bendiga a nuestra hermana Lucila Rogel junto a mi hermano Héctor allá en Paullín. Mi Dios le bendiga por esos buenos deseos que tiene, pero aquí estamos con luz, aunque se corte la luz, tenemos gracias al Señor algo que se repone. Así que agradecida del Señor por lo que ha hecho también don Iván aquí para la radio, para que él un día me dijo, no, para que no la moleste tanto, porque siempre venía a poner los equipos al para que siga funcionando la radio cuando estaba yo acá en Puerto Octay. Pero bueno, ahora tenemos otro implemento, así que gracias le damos al Señor, porque se ve que también le gusta el programa cristiano. Así que contenta y agradecida del Señor por don Iván. Gracias le damos, el dueño de esta radio. Mi hermana Gloria Ruiz también en esta mañana nos envía un mensaje de texto. Mi Dios te bendiga, hermana Gloria. Siempre usted nos envía, también ella tiene en su programa A Través de la Fe con mi hermano Nelson. Así que mi Dios bendiga también a los jóvenes que vienen acá en el programa también de A Través de la Fe. Mi hermana Gloria nos dice, saludos, mi hermana en su programa, Dios la bendiga mucho. Quiero saludar a mi familia hermosa que Dios me ha dado, a mis pastores y congregación, gracias. Amén. Así que ahí vamos a tocar una alabanza también para nuestra hermana Gloria Ruiz. También tenemos otro saludo en esta mañana. Mi Señor bendiga a nuestra hermana Eliana Fernández. Ella comenzó hace muy poco, ella también a enviarnos mensajes. Mi Dios te bendiga, amada hermana. Mi Dios te dé fuerza, aliento para congregarte. A veces hay un poquito de frío, pero abrigarnos un poquito más. Claro que si lo ponemos algo muy pesado, también no podemos caminar rápido. Pero podemos abrigar con algo que ahora hay tantas cosas delgadas, livianitas, que abrigan harto. Así que mi Dios te bendiga, hermana Eliana. Dice que Dios le bendiga mucho. Le envío un saludo, dice, a mi hermana Teresa. Y mucho cariño también para mis nietos, Daniel, Mateo y Cari, mi hijo Victoriano, mi hija Elizabeth, con una alabanza. Mi Dios bendiga a nuestra hermana Eliana, que saluda a sus nietecitos. Así que gracias le damos al Señor Tiene tres hermosos hijitos, mi hermana Elizabeth, y mi Dios le bendiga como diaconisa de la iglesia, junto a mi hermano Germán también, bendiciones, y así a todos los hermanos, a mi hermana Romina también, con la pequeña Matilde, mi Dios le bendiga, a mi hermana Romina Angulo, junto a Jordan, su esposo, y a la familia de mi hermano Carlitos también Angulo, a mi hermana Marcela, también un saludo para mi hermana Virginia, también a mi hermana Viviana Weicha, mi Dios le bendiga, siempre le dé fortaleza a mi Salvador, porque por todo lo que Él hace, Él es bueno. Y le invitamos para hoy día, domingo 5 de julio, a las 6 de la tarde, a bendecir al Señor, ahí cerquita del terminal de buses, ahí muy cerquita, vaya a escuchar palabra del Señor. ¿Tiene tiempo? Vaya a oír palabra del Señor, porque es difícil ir y entrar domingo 5 de julio a las 6 de la tarde a bendecir al Señor, ahí cerquita del terminal de buses, ahí muy cerquita, vaya a escuchar palabra del

0: y venga a bendecir al Señor en este día. Ahí le esperamos para que vaya a adorar al Señor. Vamos a oír una alabanza para la gloria del Señor, porque son mensajes cantados. Para muchos es de gran bendición. Así es que esta vamos a enviarle para mi hermana Gloria, porque ella siempre nos está también dando ánimo para poder continuar. Así que mi Dios le bendiga mucho. A mi hermana también en el programa que tienen a través de la fe. Mi Dios les bendiga siempre. Y a todas las almas que en esta mañana están escuchando, un abrazo también para todos mis vecinos, las vecinas donde vivo cerca, para la 21 de mayo, para todos en todo lugar, ahí a Bernardo Higgins y a toda la familia. Gracias le damos al Señor. Vamos a pasar a oír esta alabanza para la gloria del Señor.
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Qué hermosa alabanza ahí podíamos oír. Mi Dios les bendiga a nuestra hermana Gloria, a toda su familia y todos los que ya han comprado ese boleto, que ya lo tienen listo. El tren pronto va a venir. Es una bendición de poder oír esta hermosa alabanza de nuestros hermanos Alvarado. Ya no están, pero quedaron estos hermosos recuerdos. Y cómo no de darle gracias al Señor y bendecir su nombre, que es sobre todo nombre. Gracias le damos al Señor por estas grandes misericordias. Vamos a pasar a oír ahora una alabanza de nuestra hermana Ruth Alfaro, que lo pedía nuestra hermana Eliana. Vamos a escucharla para la gloria del Señor. Y en esta mañana usted puede enviar su petición también de oración, un saludo, así que sea de bendición en esta mañana. Gracias le damos al Señor. ¡Vive el Señor!

Qué hermosa alabanza teníamos ahí. Mi Dios bendiga a nuestra hermana Eliana, junto con toda su familia en esta mañana. Le damos gracias al Señor porque Él vive. Y si Él vive, nosotros también vivimos. Gracias le damos en esta mañana. También nuestro hermano Alejandro Cárdenas, mi hermano de sangre, él también nos envía una notita también para bendecir al Señor. Y también le queremos invitar para el 25 de julio, que es día sábado, tendremos un culto especial donde vendrán hermanos de otros lugares para bendecir al Señor. Nuestro hermano Alejandro nos escribe en esta mañana y nos dice: hola, buenos días, hermana. Como decía la primera alabanza, nuevas son sus misericordias cada mañana. Ahí en el libro de Lamentaciones 3. Bueno, dice, el día de ayer estuvimos en un hermoso servicio en la localidad de Rulo, comuna de Calbuco. Saludos a la iglesia, pastores, a mi hermano Héctor, mi hermana Lucila de Paullín, a mi familia, mis vecinos. Bendiciones. Amén. Mi Dios bendiga a nuestro hermano Alejandro por ese saludo que nos envían esta mañana. Y se acordaba de que ayer también estuvimos allá en Rulo, dando la gloria, la honra al Señor, poniendo en alto la bandera de Cristo, allá donde nuestros hermanos, sus padres de mi hermano Nelson Soto Oyarzo, ahí estaban el matrimonio. Así que fuimos a visitarle. Fue de gran bendición de haber ido. Lo que ellos tenían ahí preparado también, me dijeron que nadie... Estamos acostumbrados que vamos a un lugar y al tiro nos devolvemos, pero esta vez no fue así. Nos dijeron que nos quedáramos un momento. Así que, ¿cómo no de agradecer al Señor esta gran bendición? Fuimos un buen grupo de hermanos, fueron los pastores. Mi hermano Patricio Ulises también andaba. Mi hermano Alejandro, mi hermana Viviana, Emita, también Alejandra. Y también andaba yo con mi esposo. Y la nieta de mi pastora. Así que mi Dios bendiga a la hijita de mi hermana Danixa también, que fueron, y allá también estaba nuestra hermana Raquel con el hermano Nelson, estaban sus dos hijas. Así que un buen grupo de hermanos en familia también, como en familia fue, porque no fue ninguno de los otros hermanos, pero ahí habían cupos disponibles. Bueno, y les voy a comentar pues, qué es lo que tenían. Un hermoso y rico curanto al hoyo. Alabado sea el nombre del Señor, no pensando que nuestros hermanos ahí nos sirvieron y con mucha alegría y gozo nosotros también lo recibimos. Así que nos devolvimos ya tarde, le damos gracias al Señor. Nuestro hermano Alejandro volvía a trabajar, así que, pero nos gozamos. Y por su palabra, que también estuvo en medio nuestro, a mi hermana Ruth Oyarzo, mi Dios le bendiga, a su esposo. Así que gracias le damos al Señor por todo, y el pastor que dio esa hermosa palabra, también gracias le damos, porque siempre Él está ahí. Cuando le buscamos y le adoramos, el Señor está ahí. Es increíble. Algunos dicen, no, es que no me escucha. Sí, Él oye, Él escucha. Así que usted, en este día, sea de bendición y vaya a bendecir el nombre del Señor. Gracias le damos. También saludo a mis hermanos de allá de Corte Alto, que también el miércoles tuvimos en un hermoso servicio de culto donde nuestra hermana Luisa Polanco y su esposo también estaban, sus hijas acompañando, y saludamos a todos. Dios amado, qué lindo es bendecir al Señor. Usted no sabe cuánta es la alegría que me da de servir a Cristo. Es una alegría inmensa de servir al Rey de Reyes y Señor de Señores, y no me avergüenzo del Evangelio, como decía el apóstol Pablo, porque es poder de Dios, y le alabo su nombre, y no me cansaré de servirle hasta cuando Él venga por mi vida, de alabarle, de honrarle su nombre, de hablar de su palabra, que no me canse, no venga el agotamiento por los años, sino que cada día aún más el Señor me adiestre en la palabra, como hacia cada uno de los predicadores de la palabra del Señor. Vamos a pasar a oír una alabanza aún en esta mañana,
de nuestro hermano Roberto Orellana. ¿Y qué nos cantará en esta mañana? Bendiciones.

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Ahí está esa hermosa alabanza, tengo un nuevo amor. Claro que sí, los cristianos tenemos un nuevo amor, tenemos el amor también de en la casa, nuestro esposo, nuestros hijos, pero el amor más grande es tener a Jesucristo en nuestros corazones. Así que vamos a oír otro saludo que ha llegado en esta mañana. Vamos a abrir el mensaje, mi Dios le bendiga grandemente a todas las familias en esta mañana. Nuestra hermana Lucerina también nos escribe y dice: hola mi hermana, bendición en este hermoso día, quiero enviar un saludo a mi hermana Teresa Pichel y si le puede colocar una alabanza para ella, ya que todos los domingos escucha su programa. Amén.

0: este mensaje. Mi Dios le bendiga. También vamos a escuchar un mensaje que nos envía nuestro pastor. Vamos a escuchar.
1: Dios le bendiga, hermana Magdalena, que el Señor le bendiga en esta hora. Doy gracias al Señor por darme esta oportunidad de vida. Poder saludar al programa también. Dios le bendiga a toda la audiencia, a la hermandad.
0: Amén.
1: Gracias le doy al Señor también por haber estado un momento también en el sector de Rulo, juntamente con los hermanos que me acompañaron. Amada en el Señor, un abrazo grande, fraternal para cada uno de mis hermanos que en esta hora también me están escuchando. Bendiciones a cada uno de ellos. Dios les bendiga a la hermandad de Puerto Octay. Bendiciones. Un abrazo, bendiciones.
0: Amén. Mi Dios bendiga a nuestro pastor Patricio en esta mañana. Y también para hoy día la tarde, que tenemos también ahí un hermoso servicio de culto a las 6:00 p.m. Bueno, ahora ya vamos a pasar al mensaje y después vamos a escuchar una alabanza. La última va a ser para que escuche nuestra hermana Teresita. Así que mi Dios le bendiga. Vamos a ir a la palabra, ahí en Mateo capítulo 24, una palabra muy conocida por todos, pero en la cual nos enseña, y es un momento de alerta para que usted se siga preparando, no deje de prepararse, esté bien firme cuando Cristo venga. Desde el versículo 35 vamos a tomar unos versículos en esta mañana para la gloria del Señor, en la cual donde dice: el cielo y la tierra pasarán, pero mis palabras no pasarán. Pero Padre, más como en los días de Noé, así será la venida del Hijo del Hombre. Porque como en los días antes del diluvio estaban comiendo y bebiendo, casándose y dándose en casamiento, hasta el día en que Noé entró en el arca y no entendieron, hasta que vino el diluvio y se los llevó a todos, así será también la venida del Hijo del Hombre. Una palabra de reflexión para esta mañana. Para todos ustedes, amados, amigos, vecinos, hermanos en Cristo, que en la cual debemos estar alerta. Porque la palabra del Señor no va a volver vacía, sino que la palabra seguirá siendo sembrada hasta cuando venga el Señor. Ahí ya nomás usted no podrá escuchar la palabra, que tal vez muchas veces le hemos hecho bulla, ruido, que a usted al oír la palabra, que usted no conoce al Señor. Pero los que le gusta oír la palabra, los que son cristianos, les gusta oír la palabra. No tan solo la alabanza, sino que oír palabra para que estén. Porque sabemos que cuando estemos en el delante del trono del Señor y venga Jesucristo por nosotros, dice que cantaremos por una eternidad. Alabaremos al Señor, pero la palabra no pasará, y por tanto nosotros los que predicamos su palabra debemos predicar siempre la palabra de advertencia para que las almas vengan a Cristo. Por lo tanto, aquí Jesús le da a entender a sus discípulos, él le explicaba, porque él le explicó de las señales antes del fin, después de la venida del Hijo del Hombre, que era mismo Jesucristo, que él le hablaba a sus discípulos para que ellos puedan entender, que tal vez a muchos les cuesta entender, y yo le entiendo, porque cuesta entender la palabra de Dios. Para muchos la oyen, tal vez cae la semilla de la palabra, tal vez se quebranta, pero no hay una, digamos, un nacimiento, no hay un crecimiento tampoco espiritual en nuestras vidas. Pero más mi Dios tenga misericordia de cada uno de nosotros. Pero dice que el día ni la hora, y Jesús daba a entender que nadie sabe el día ni la hora de que Él va a venir por su iglesia o por a dar término a todo el mundo. No se sabe el día ni la hora, por lo tanto, hay que estar preparados, siempre preparados, dice. Ni aún los ángeles, mire, ni él lo sabe Jesús, ni Él sabe cuándo será la venida, ni tampoco los ángeles, solo su Padre, que es Dios. Él, porque Él está esperando la señal que dé el Papá, el Padre, nuestro Dios. Pero hay una referencia aquí que nos enseña mucho, porque muchos hemos oído cuando fue el diluvio, en los tiempos aquellos donde había tanta aberración, tanta delincuencia, había tanta desconformidad que solo se dedicaban a pasarlo bien. Dice, más como en los días de Noé, así será la venida del Hijo del Hombre. Pasarlo bien, comían bien, se divertían. Para ellos, para Dios, ellos no era nada, era nada, la nada misma. Pero eran conocidos por Dios. Dice, porque como en los días del diluvio, estaban comiendo y bebiendo, casándose y dándose en casamiento hasta el día en que Noé entró en el arca. ¿Qué pasa cuando entra el arca? Porque la gente ahí no obedeció entrar al arca. Vieron que el arca se estaba preparando, se burlaban, porque así lo dice la palabra, se burlaban, ¿qué estás haciendo, Noé? Él siguió construyendo y también hablándole a la gente que iba a haber una destrucción de agua, con agua, mucha agua, iba a llover de los cielos, pero no se sabía cuánto, ni cuándo, ni a qué hora. Pero como no obedeció la humanidad, Dios le dijo que llamara a los animales. Y los animales se entendieron y entraron al arca, guardaron comida por 40 días y 40 noches, por lo tanto llovió. Y ellos fueron resguardados, Noé y su familia, que eran 8, entró él, sus hijos y sus nueras. Entraron todos, pero los demás quedaron afuera. Pero dice que el Señor vino, Dios vino y cerró la puerta, pero había una ventana para que Noé mirara, le hizo para mirar el cielo y cómo llovía. ¿Cómo fue bien calafateado toda esa arca? Bien resguardada para que no entre agua y ellos no se ahogaran tampoco. Dios todo lo hace perfecto, querida alma. Todo lo hace perfecto. La palabra está sembrada, la palabra ha sido predicada en las calles, en las cárceles, en los hospitales, en diferentes lugares. Solamente estamos esperando ese día glorioso y final en la cual dice que se sonará la trompeta y los muertos en Cristo van a resucitar y todos aquellos que estemos vivos seremos transformados, pero no todo el mundo. Por lo tanto, usted debe de escapar de los juicios de Dios. Dice que entró Noé y se cerró el arca, fue sellado, porque cuando Dios cierra, nadie puede abrir donde Él cierra y donde Él abre, nadie puede cerrar. Es una palabra que trae a nuestra conciencia en esta hora. ¿Cómo escapar de los juicios de Dios? Dice, y no entendieron, no creyeron. Tal vez has oído a tu vecino, a tu vecina, a tu hermano, una hermana, el papá, la mamá. Has oído hablar de Cristo. Has oído hablar que Cristo viene, pero tú has hecho oído sordo. ¿Qué va a ser así? ¿De dónde? ¿Quién dijo? ¿Cómo va a ser así que se va a terminar el mundo si el mundo está hecho así? Pero vendrá destrucción repentina. Vemos cuando vienen destrucción repentina, siquiera en un terremoto, siquiera cuando pasan relámpagos fuertes y todo, temporales, tempestades cuando han salido en este tiempo. ¿Se da cuenta que viene una destrucción tan repentina, tan de repente? Pero mi Dios ha tenido misericordia cuando han pasado catástrofes. Dios ha tenido misericordia de nosotros. Por lo tanto, amados, en esta hora de la mañana, querida alma que tú me escuchas, seas que hoy día entiendas de la palabra del Señor. Dice en el verso 39, y no entendieron hasta que vino el diluvio. ¡Qué terrible! Porque recién vieron las primeras gotas, porque no llovía, las primeras gotas que comenzó a caer sobre su casa, sobre su cabeza, en su cuerpo, cuando andaban tal vez afuera de su casa, comenzaron a sentir agua que empezó a caer de los cielos. Pero esta no fue un agua cualquiera, porque dice la palabra que se abrieron las cataratas de los cielos. Se da cuenta cuando llueve fuerte, se desbordan los ríos, da temor. Pero Dios puso un símbolo, ese arco iris que lo tomamos.

para sus aberraciones. Cuidado, es de Dios. Hay que tener cuidado con lo que es de Dios. Bendito sea su nombre en esta mañana. Bendito y sea exaltado el nombre de Jesucristo en este día. Y no entendieron cómo hasta los es como la buena semilla que se siembra, cae un lado en buena tierra, otro cae en pedregales, cae entre los espinos, pero de repente cae una semillita en la buena tierra y comienza a germinar y lo vemos crecer porque el Señor es el que da el crecimiento, aleluya. En este día, hoy día, caiga esta semillita en tu corazón, esta bella semilla, y comience a germinar. Y comencemos, Dios te dé el crecimiento para que florezcas y des un fruto bueno. Ese es el Señor, ese es el Dios que yo sirvo, el que lo tiene todo, el que da todo para nosotros. Nos ha dado vida, vida en abundancia, nos ha enseñado de su palabra. Qué hermoso es servir a Cristo. Usted dirá, para algunos es vergonzoso, pero para otros es un deleite servir a Cristo. Para mí es una delicia hablar de Él. Para mí es un deleite hablar de Cristo a las almas perdidas. Para mí es grande su amor y su misericordia. ¿Cómo no de servir a este Dios tan bueno? Tanto bien que ha hecho para cada uno de nosotros. Él nos ha guardado. Dice, entonces estarán dos en el campo, uno será tomado. Así va a ser la venida del Hijo de Dios. Cuando venga y sea el arrebatamiento. Aquí habla ya del arrebatamiento. Dice, uno será tomado y el otro dejado. Dos estarán en una cama, uno será tomado y el otro dejado. Tal vez sea uno fiel y el otro sea infiel. Pero aquí nos da a conocer su palabra. Y ahí recién comenzarán a creer. Que verdaderamente era verdad los que los cristianos, los evangélicos, los canutos predicaban el evangelio de Cristo. Alabanza al Cordero en esta mañana. Glorificado y exaltado sea mi Rey en este día. Dice, dos mujeres estarán tal vez trabajando en algún lugar, en un molino, dice, la una será tomada y la otra dejada. ¿Qué nos queda a nosotros? Velad, dijo Jesús. Velad pues, porque no sabéis a qué hora ha de venir vuestro Señor. Pero sabed esto, que si el padre de familia supiese a qué hora el ladrón velaría, ¿verdad? ¿Cuántos han sido asaltados, robados, teniendo buenos cercos, teniendo buenas puertas? Ha entrado igual el ladrón. Así lo asemeja el Señor, porque vendrá y llevará lo suyo. Pero el ladrón va a buscar lo que no es suyo, lo que no le costó, va el ladrón a buscarlo. Pero el Señor va a ir a buscar lo que es suyo, lo que le pertenece. Aquellos que alabaron el nombre del Cordero, a los que no se avergonzaron de decir, Cristo vive. No se avergonzaron de llevarle el mensaje de salvación a las almas perdidas. A esos viene a buscar el Señor. Y en esta mañana, sea una mañana gloriosa, una mañana llena de amor y de misericordia, una mañana que el Señor te haya revelado. La bendición gloriosa sea en cada familia en esta hora de la mañana. Santo es su nombre. Esta ha sido su palabra para bendición. Mi Dios les bendiga a los que han escuchado la palabra del Señor y póngala por obra. Porque aquí venimos a hablar solamente de Jesucristo. Él llevó tus enfermedades. Él llevó ir. Mi Dios les bendiga, amados hermanos, en esta mañana, amigos, vecinos, conocidos, que les gusta oír el mensaje de salvación en esta mañana. Mi Señor
les bendiga. Vamos a oír una hermosa alabanza. Qué tiempo no hemos escuchado a nuestro hermano Juanito. Y en este día vamos a escucharle. También hay muchos hermanos que les gusta esta alabanza. Así que con esta vamos a saludar a nuestra hermana Teresita en esta mañana para la gloria del Señor. Y ya nos vamos despidiendo y nos volvemos a encontrar el próximo domingo, si Dios así lo permite.

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Amén. Bien, mis hermanos, quien les saluda el día de hoy es el hermano Andrés Santana. Estamos aquí en la radio, una vez más, gracias al Señor. Para empezar este programa, vamos a primero elevar una oración para que el Señor nos ayude en todo lo que vamos a hacer el día de hoy. Te damos gracias, Señor, por la vida, por la salud que nos has otorgado, Señor. Gracias por este precioso día, Señor, que nos has dado, Señor, nos has brindado para que podamos servirte, Padre Celestial. Te damos gracias, Señor, porque tú eres bueno, Señor, eres misericordioso, Señor amado. Y tú seas ayudándonos el día de hoy para que podamos, Señor, salir de esta onda radial, Señor. Que podamos llegar, Señor, al corazón que necesita tu palabra, Señor amado. A la persona que necesita, Señor, escuchar, Señor, y sentir una caricia tuya, Padre Celestial. Te pedimos, Señor, por los hermanos, Señor, los que no son hermanos, Padre Celestial, los que están escuchando la radio, Padre Celestial, si tienen alguna enfermedad, alguna dolencia, Señor, seas tú, Señor, dándole, Señor, la sanidad, Padre Celestial, a cada uno de ellos. Oh, Señor amado, ahora te pedimos, Señor, que tú nos seas ayudando, Señor, nos seas bendiciendo el día de hoy y podamos, Señor, sacar este programa adelante. Todo esto te lo pedimos en nombre del Padre, del Hijo y del Espíritu Santo. Amén. Bien, mis hermanos, contentos y agradecidos con mi Señor porque estoy aquí en la radio. Hoy día estoy solito, así que vamos a sacar este programa adelante. Mi socio no me respondió, así que puede ser que esté todavía descansando. Vamos a dar el fondo de la bendición para que podamos. Usted, si necesita alguna llamada, algún mensaje para algún familiar que esté de cumpleaños. Algún saludo, alguna oración, igual podemos estar orando por usted. Es el más 569-2684-2172. Más 569-2684-2172. Ahí usted puede estar pidiendo saluditos, como le decía recién, pedir una alabanza si gusta, pedir pancito de vida también, que aquí los tengo. Así que Dios le sea bendiciendo. Ya nos llegó el primer saludito tempranamente. Es de nuestra hermana Ingrid. Dice así en nombre del Señor. Buen día, mi hermano Andrés. Dios le bendiga a usted y a los soldados valientes que están anunciando las nuevas de salvación. Quiero saludar a mi congregación y en especial a mi familia. Quiero escuchar alabanza, qué alegría ser de Cristo y un pancito de vida. Muchas gracias. Dice así el pancito de vida para nuestra hermana Ingrid. Dice, y la esperanza no avergüenza, porque el amor de Dios ha sido derramado en nuestros corazones por el Espíritu Santo que nos fue dado. Romanos 5, 5. Dios bendiga ahí a nuestra hermana Ingrid, y este hermoso saludo. Dios bendiga a su familia también. Y ya vamos a estar buscando su alabanza que pidió, que es la iglesia de Cristo. Así que un ratito más ya vamos a estar tocando la alabanza. Vuelvo a repetir de nuevo el fondo de la bendición. Es el más 569-2684-2172. Más 569-2684-2172. Vamos a igual estar buscando las alabanzas. Y nada, que Dios les bendiga y vamos a escuchar esta alabanza que tengo preparada acá.

Amén. Dios bendiga esta hermosa alabanza. Petición de nuestra hermana Ingrid. Nos están llegando más saluditos también de nuestra hermana Gloria. Dice así en el nombre del Señor. Quiero saludar el programa y todos los que están trabajando. Quiero saludar con mucho cariño a nuestra pastora Dorca por su cariño y todos los que escuchan el programa. Y un pancito y una alabanza más allá del sol. Gracias, dice nuestra hermana. Dios bendiga a nuestra hermana Gloria, que igual domingo tras domingo o está trabajando acá o está ayudando, igual aportando ahí con su emprendimiento y sus saludos al programa. Ya estamos buscando la alabanza ya de nuestra hermana. También tenemos su pancito de vida por acá. Dice así el pancito en el nombre del Señor. Porque de manera que abundan en nosotros las aflicciones de Cristo, así abunda también por el mismo Cristo nuestra consolación. Segunda de Corintios 1:5. Dios bendiga lo que hemos hecho hasta aquí, lo que nos queda por delante. Y vamos a pasar a escuchar la alabanza que pidió nuestra hermana Gloria.

Bien, mi hermano, ahí estaba la petición de alabanza de nuestra hermana Gloria. También nuestra hermana Jocelyn nos pedía una alabanza, que igual la encontramos. Dice, no lo puedo negar. Vamos a pasar a escuchar esta hermosa alabanza.

0: Amén. Dios bendiga esta hermosa alabanza que acabamos de escuchar. También nuestra pastora Jessica dice: hola hermano, Dios le bendiga. Quiero saludar a mi familia, a todos los queridos hermanos y hermanas de la iglesia, y dejar invitado a todos los vecinos y vecinas de Puerto Octay. Estamos ubicados en las Hortensias 160, Villa Alto, Puerto Octay, frente a la Copa de Agua. Dios bendiga a nuestra pastora Jessica, que igual aporta a la radio a través de su emprendimiento y a través de sus saluditos. Vamos a volver a dar el número de la bendición, el más 569-2684-2172. También sumarme a la invitación de nuestra pastora para que usted, vecino, que tenga un tiempito en la tarde, quiere ir a escuchar Palabra del Señor. Ahí vamos a estar al frente de la Copa de Agua de la Hortensia 160. Vamos a estar recibiéndolo con amor, con cariño, para que usted vaya a escuchar las hermosas alabanzas que nuestro coro le canta al Señor, y también vaya a escuchar la poderosa palabra del Señor, porque hoy día el Señor le tiene algo que decir a su vida. Hoy día el Señor le quiere hablar a su corazón. Así que vamos a también a escuchar un saludito que nos llegó desde Corte Alto. Están escuchando la radio allá vía online, de mi hermana Juana. Dios bendiga a nuestra hermana Juana Aguilar.
1: Buenos días a todos allá en el programa Radio Acogida de Puerto Octay, que están transmitiendo en esta hora Palabra del Señor. Quiero saludar a todos los hermanos, los auditores que están en este momento conectados a esa programación. Un programa donde nos alimenta nuestro espíritu. Quiero transmitir fuerza a aquel que en este momento esté necesitando fuerza. Quiero transmitir fe, traspasar fe a aquellos que están perdiendo la fe en este momento. Al que esté debilitado pueda fortalecerse a través de Cristo en esta mañana, a través de estos cánticos maravillosos, a través de los pancitos de vida, de la palabra del Señor. Les felicito por ese programa maravilloso que mucha gente que no es cristiana, tal vez que aún no ha aceptado a Cristo, está escuchando, y es una oportunidad de salvación para sus vidas. Un abrazo para todos, que Dios les bendiga.
0: Amén. Dios bendiga ahí el saludo a nuestra hermana Juana Aguilar, quien nos escucha desde Corte Alto. Tenemos otra alabanza aquí para nuestra hermana Juana, que igual le gusta a esta hermana como canta, así que Dios bendiga ahí a nuestra hermana Juana, a nuestro hermano Hugo que están escuchando, a mi hijito Arturo que está vacacionando allá. Que Dios le sea siempre bendiciendo a cada uno.

Amén. Qué hermosa alabanza. Cuando ya estemos viejitos, ya estemos ya, porque ya desde una cierta edad uno va bajando ya, se van un poco acabando la fuerza, ya camina un poco más lento. Esperamos que seguir sirviendo al Señor, si es que Dios no viene antes. Que Dios siempre nos sea bendiciendo a cada uno de nosotros. Vamos a pasar a los auspiciadores de este programa, los que nos aportan para poder llegar a sus hogares, llegar a su hogar, para que usted pueda escuchar esta hermosa alabanza. 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Vamos a estar pasando a una alabanza más para ya después ir a lo más importante de este programa, que es la palabra del Señor.

0: Amén. Dios bendiga esta hermosa alabanza que acabamos de escuchar. ¿Quién no ha visto el poder del Señor en su vida? ¿Quién no ha visto el poder del Señor moviéndose en lo de repente uno sin siquiera saber cómo provienen las cosas o de dónde vienen las cosas? Es Dios quien mueve su mano. Vamos a pasar a la palabra del Señor el día de hoy. El predicador seré yo también, así que hoy día estamos full trabajo. Gracias al Señor porque nos tiene con una mirada de misericordia para poderle trabajar. Y la palabra del Señor la tendremos en San Mateo, capítulo 9, versículo 35. Y si es que no tiene su Biblia, no importa, escuche la palabra del Señor nomás, porque ya a esta hora ya hay hermanos que están haciendo el almuerzo ahí, escuchando la palabra. Y medite la palabra del Señor, porque esta palabra nos habla a nosotros como cristianos. Dice así la palabra del Señor: recorría Jesús todas las ciudades y aldeas, enseñando en las sinagogas de ellos y predicando el evangelio del reino y sanando toda enfermedad y toda dolencia del pueblo. Y al ver multitudes, tuvo compasión de ellas, porque estaban desamparadas, dispersas como ovejas que no tienen pastor. Entonces dijo a sus discípulos: a la verdad, la mies es mucha, mas los obreros pocos. Rogad pues al Señor de la mies que envíe obreros a su mies. Esta palabra la hemos escuchado harto, ¿cierto? Yo desde muy pequeño he escuchado esta palabra. Pero quizás muchos años que predican la misma palabra, pero siempre faltan obreros. Faltan obreros para predicar, para enseñar. Faltan obreros que le hablen a la gente. Siempre igual como iglesia oramos al Señor para que envíe más juventud, envíe más hermanos, envíe a gente que necesitan de la palabra del Señor. Pero como hermanos, como cristianos, como ya personas adultas que llevamos años en la iglesia, sabemos que los años no nos salvan. Sabemos que yo puedo llevar 30, 35, 37, 40, 50 años dentro de la casa del Señor. Eso no me va a salvar. Nos salva la misericordia del Señor. El Señor nos da este hermoso regalo de salvación. Pero nosotros como cristianos tenemos que ser obreros aprobados delante del Señor y salir a predicar la palabra del Señor. No es necesario de pescar un parlante y gritar en la calle, sino que predicarle a tu vecino, a tu amigo, los hermanos en su trabajo, predicar a la gente que no conoce al Señor, predicar con los hechos, predicar con la palabra del Señor, predicar con nuestros hechos. Dice la palabra del Señor que Jesús recorría varias ciudades y varias sinagogas y enseñaba ahí. Y vio que mucha gente andaba dando vueltas, digámoslo así, que no sabían qué hacer la gente. Entonces Dios le dijo a sus discípulos que había mucha gente por salvar. En el día de hoy el Señor nos dice lo mismo. Dios nos está diciendo: miren hijos, miren afuera, miren en su calle, miren en su cuadra, miren en su trabajo. Hay mucha gente que falta llegar al camino del Señor. ¿Qué estamos haciendo nosotros? ¿No estamos alistando aquí para ser obreros aprobados por el Señor? ¿Queremos salir a recoger la mies, a poder cosechar almas para el Señor? ¿Estamos hablando a través de nuestros hechos? ¿Estamos hablando a través de nuestra vida, que Dios hizo un cambio con nosotros? Hoy la palabra del Señor nos invita a reflexionar en esto, que podamos trabajarle al Señor, trabajar y no cansarnos de trabajar, porque algún día el Señor nos va a dar nuestra justa paga. Algún día el Señor va a decir: en lo poco fuiste fiel, pero en lo mucho te pondré. Te va a decir: entra al gozo de tu Señor. A mí me gustaría escuchar eso, no sea usted, a mí sí. Tratamos de llegar a sus hogares, de llegar a por estas ondas radiales también. No somos los mejores, quizá el que está hablando en este momento no es el mejor, tengo fallas, pero el Señor, nuevas son sus misericordias. El Señor no vino a los que eran perfectos, vino a la gente imperfecta como yo, y me miró con misericordia, y hoy día también te está mirando con misericordia a ti. Dios está diciendo a ti, hermano, a ti, hermana, que quizás vas solamente los domingos o los días cuando puedes ir al culto y te encierran en cuatro paredes, y de ahí eres cristiano ahí nomás y no trabajas más. Dios está diciendo: afuera está la necesidad, en tu cuadra está la necesidad, con tu vecino está la necesidad. ¿Qué estás haciendo para llevarle la palabra del Señor? Dios nos bendiga, Dios nos ayude a ser buenos cristianos, a poder predicar esta palabra del Señor, porque si yo, por la misericordia del Señor, porque Dios me vio algún día, soy su hijo, me gustaría que todos fueran sus hijos también. Entonces, yo tengo que compartir la felicidad de la salvación con los demás. Yo tengo que compartir esta felicidad que tengo yo con mi amigo, con mi socio de trabajo. La juventud también puede compartir la felicidad del Señor con sus mismos pares, traer más jóvenes a la iglesia, traer más jóvenes a la casa del Señor. Siempre nos sacamos el sombrero, como dice, con nuestro hermano Benja, que igual ahí invita a la juventud, ya ha invitado a hartos jovencitos. Así que Dios te bendiga, hermano Benjamín, sigue así, sigue trayendo almas al arrepentimiento. Y instale no solamente a los hermanos jóvenes, también a los hermanos adultos. Si usted tiene algún amigo que lo ve con problemas, dificultades, dígale: el Señor tiene la solución, el Señor tiene la respuesta. Y ahí el Señor es el que hace la obra, el Señor es el que cambia el parecer. Pero nosotros tenemos que ser obreros aprobados por el Señor, obreros para poder trabajarle al Señor. Así como dice la palabra del Señor. Que el Señor diga: ¿quién quiere trabajar? Y nosotros levantar la mano: Señor, aquí estamos, ayúdame, Señor, y vamos para allá. Vamos a predicar tu palabra, vamos a hablarle a mi amigo, a mi vecino. Esta ha sido la palabra del Señor. Quizás no es extensa, no soy de predicar extensamente, pero doy lo que el Señor me da en el momento, y espero que usted le haya quedado la palabra del Señor. Porque primeramente la palabra del Señor es para mí, y después para usted también. Sáquele lo que a usted le parece el provecho. Y vamos a orar por esta palabra. Señor, te damos gracias por la vida, Señor, por la salud, por esta palabra que el día de hoy me ha hablado a mi vida, Señor. Ayúdame, Señor, a poder ponerla en práctica siempre, Señor amado, porque quiero ser un obrero, Señor, para tu obra, para poder, Señor, predicar las buenas nuevas, Señor, de salvación. Para poder, Señor, compartir esta palabra, Señor, esta alegría. Como decía la primera alabanza, qué alegría ser de Cristo. Yo quiero compartir esta alegría, Señor, con los que me rodean, Señor amado. Oh Padre Celestial, ayúdame, Señor, a poderte ser fiel, Señor, a poder, Señor, seguir en tus caminos, Señor, con tu ayuda, Padre Celestial, porque sin ti nada somos, Señor amado. Ahora te pedimos, Señor, que tú nos seas levantando de esta oración, en el nombre del Padre, del Hijo y del Espíritu Santo. Amén. Bien, Dios bendiga esta predicación que el día de hoy nos ha hablado el Señor. Tenemos saluditos que nos están llegando. Un saludo de nuestro hermano Juanito Cotal, nos envió un audio, así que vamos a escucharlo.
1: Hola, hermano Andrés, muy buenas tardes. Que el Señor le bendiga, que el Señor le ayude junto a su esposa, a sus hijos, mi hermano. Los queremos mucho en el Señor. Y bueno, la verdad es que a mí no me gusta escribir mucho por WhatsApp, prefiero mandar audio. Así que quisiera saludar a mi hija, Albita, que estuve de cumpleaños el 3 de julio y bueno, el viernes. Y le queremos mucho a nuestra hija. También saludar a mi familia, a mi esposa, a mis hijas, a mi pastora Lía, a mi pastora Jessica, a cada uno de los hermanos de la congregación, que igual le queremos mucho en el Señor. Que el Señor le bendiga mucho a cada uno de ustedes, mi hermano. Un abrazo fraternal para cada uno. Que el Señor les bendiga, bendiciones y que el Señor les bendiga.
0: Amén, Dios bendiga a nuestro hermano Juanito de Cotal y a nuestra hermana Rosita, que nos escuchan desde harto lejos. Dios bendiga también a su hijita que estuvo de cumpleaños. Ellos viven en Lago Ranco y nos escuchan a través de la señal online. Así que Dios bendiga ahí a su hijita igual, que estuvo cumpliendo añitos. Y nosotros igual lo amamos mucho. Siempre es grato verlos cuando llegan a Puerto Octay y vienen de visita. Así que Dios siempre les sea bendiciendo a esta hermosa familia y a nuestros hermanos en la fe. Vamos a pasar a una alabanza y a más saluditos que nos están llegando, así que Dios nos bendiga.

Amén. Tenemos un saludito aquí de nuestro hermano Nelson. Dice: hola, mi hermano, bendiciones. Un saludo para usted y para mi hermosa familia con una alabanza. Aquí le tenemos ya la alabanza. Esperamos que sea esta alabanza que me pidió. Así que Dios le bendiga ahí a nuestro hermano Nelson junto a su hermosa familia, que igual siempre nos están apoyando. Dios les sea bendiciendo.

Amén. Dios bendiga esta hermosa alabanza. Dios bendiga a nuestro hermano Nelson junto a su hermosa familia. Nos acaba de llegar otro saludo y dice: hola papá, un saludo a los hermanos que están en la radio. Quiero pedir un pancito de vida y la alabanza a Jehová Jireh de Coros Unidos. Bendiciones. Dice así el pancito que le tocó a nuestro hermano. Porque yo vivo, vosotros también viviréis. Juan 14, 19. Y también ya le tenemos la alabanza buscada a nuestro hermano Leandro, que siempre igual nos pide alabanzas de Coros Unidos. Dios bendiga a nuestro hermano Leandro.

Amén, Dios bendiga estas hermosas alabanzas que hemos tocado en esta radio. Dios bendiga también mi vida. Ya estar pasando ya a despedir este programa el día de hoy. Agradecer a cada persona que se tomó el tiempo para enviar un saludito. A todos los que están escuchando la radio también, que Dios les sea bendiciendo su vida. Volver a invitar a las personas que quieran asistir el día de hoy a Villa Alto Puerto Octay, ahí frente a la Copa de Agua, pasaje Las Hortensias 160, donde a las 5:30 de la tarde tendremos un hermoso servicio dirigido a nuestro Señor Jesucristo, y usted pueda ir a escuchar palabra del Señor, puede ir a escuchar estas hermosas alabanzas que le entonamos a nuestro Señor Jesucristo. ¿Qué más decir? Agradecer nomás al Señor por que en este día me tiene trabajando. Así que nada más que decirle que el Señor les bendiga.

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1: Son las 13 horas y 30 minutos.

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Hola, hola, estimados y queridos oyentes. Una vez más aquí estamos para compartir nuestro Raíces de América de hoy, saludando a toda la audiencia de las 142 emisoras que emiten voluntariamente este programa en diferentes horarios y también en diferentes días, pero de preferencia cada domingo al mediodía estamos ahí para compartir con ustedes nuestra música chilena de uno de los países hermanos, comentarios y contenidos culturales.

Así que esa es una cueca, cueca andina, que por supuesto, usted sabía que la cueca también en este ritmo es el baile nacional de Bolivia. Porque la verdad de las cosas es que la cultura andina, quechua, aymara, es una sola en 5 países de nuestra América. Es una cultura propia de esos pueblos. El canto andino también está presente a través del grupo Los Hidalgos, grupo que tiene una larga trayectoria en la música de la zona central, pero también incursionaron con temas relacionados con ritmos del norte, como este hermoso tema como es De Cara al Sol.

Eran los Hidalgos en este hermoso tema de Cara al Sol. Estamos ubicados ya en el contexto de nuestro norte de Chile, que es la portada de cada uno de nuestros programas, porque es un tránsito que hacemos a lo largo de todo el territorio nacional.

Minero, al minero del cobre le cantaban los pampinos, tema de Reyes y de Rojas. Los cantores del sur, en su trabajo Herencia y Sentimiento, también grabaron una potpurrí de canciones, para ser más exacto, 18 canciones, de toda la gente, de todos los sectores de nuestro país, norte, centro y sur, también Rapa Nui, Chiloé. Y del norte, este tema, un trote de Mira Gutiérrez.

Taita Domingo en la interpretación de Los Cantores del Sur. Bueno, y del norte de Chile nos vamos ubicando en el contexto de la zona central también. Y los personajes del rodeo chileno, rodeo Medias Lunas, que están desde Arica a Puerto William, si no me equivoco. Hay Medias Lunas, donde se practica el deporte criollo del huaso chileno. El peticero es justamente uno de estos personajes, el arreglador, bueno, el jinete. Todo ello es un mundo realmente extraordinario de nuestro criollismo, una tradición que jamás, jamás debe perderse. El peticero en la interpretación de Ofelia Gana.

El Peticero, la interpretación de Ofelia Gana. Bueno, este personaje del rodeo chileno es el que, es decir, para entender qué es lo que hace, es como el utilero en el fútbol, por ejemplo, porque es el encargado de limpiar, ensillar y... El Peticero, la interpretación de Ofelia Gana. Bueno, este personaje del rodeo chileno es el que, es decir, para entender...

los animales, pues no cuidan solo uno, que les toca cuidar. Uno muy famoso del criadero Santa Verónica de Paine fue don Eugenio Villarroel, y que además de ello recibió de regalo un caballo con el cual él se encariñó, me recuerdo, el Ají, y que lo tuvo con él más de 20 años. Si bien no corren en rodeos, pero establecen toda su posicionamiento como personaje importantísimo dentro del cuidado del ganado, de los caballos, dentro del rodeo chileno.

0: nuestra música chilena y también de los países hermanos de América en este Señora, su programa, Señor con Raíces de América. Continuamos.
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La historia, o por lo menos la mención del carbonero, esos hombres que están ahí en la precordillera haciendo el carbón para que disfrutar después, posteriormente, disfrutemos de un buen asado. Continuamos con más temas. Eran Alturas de Longaví.

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Bueno, uno de nuestros personajes criollos, el organillero, que bien pudo haberse llamado también cilindrero, que es el nombre que recibe en México, que fue el primer país que recibió este tipo de música, este tipo de instrumentos, esta caja, ¿no?, llena de tubos, porque los alemanes la llevaron a México en 1884 y desde entonces se niegan a morir, están siempre presentes en las principales ciudades de México. Famosos son los cilindreros o organilleros de Coyoacán. Bueno, y damos paso entonces a estos 30 minutos en el cual vamos a dedicar nuestra música, comentarios y hacer algunos recuerdos de Colombia. De esa Colombia que no es todo cumbia, no es todo vallenato, no es todo el porro. Hay mucha música de Colombia, especialmente de origen afro-africano.

la auténtica cumbia que está ahí en esa costa atlántica, en los estados de Sucre y Bolívar, como también de la región de los Montes de María, surge esta combinación de gaitas y tambores. Famoso es un grupo que ha recorrido gran parte del mundo llevando esta música, que no es la gaita común que conocemos escocesa. Esta es una vara, diríamos, un bambú de unos 60, 70 centímetros. Hay un varón y un macho dentro de este instrumento, así se les denomina. Varón, macho y hembra. Y es interpretado con los tambores, obviamente, de una ascendencia netamente africana. Y la cumbia estaba ahí expresada entonces, tal como surge con los instrumentos tradicionales y en el estilo que era originalmente.

El ritmo de rumba que el cuarteto dirigido por el doctor Jorge Velosa y sus carrangueros nos interpretaban este tema, como es la rumba del bosque. Bueno, rumba en Colombia se le dice no tan solo a este ritmo, sino también a salir de jarana, salir de fiesta. Fiesta es rumba. Y hay ciudades que se caracterizan cada fin de semana para disfrutar justamente en familia, con amigos. Los rumberos o los que salen a rumbear en Colombia, especialmente en las ciudades como Bogotá, por la diversidad que tiene de ofertas. Medellín, la ciudad también de las orquídeas. Salir de rumba es salir en la vida nocturna. O en Cartagena, ciudad que está con ese sabor del Caribe y africano. También son las noches cartagenenses las que reciben a todos estos rumberos que salen a servirse una cañita de aguardiente o a compartir. Cali, para qué decirle, y Barranquilla son las ciudades principales que disfrutan, como Santa Marta también, de toda la vida nocturna donde usted sale a rumbear, a bailar una rumbita.

claro, es parte del folclore y de la tradición de la música colombiana. ¿Cuántos años, señora, que usted no escuchaba este tema, Mi Cafetal? Yo recuerdo que cuando niño ya se tocaba en las matinales previa a que comenzara esas películas para niños. O también en las donde estaba La Rueda de la Muerte, los carruseles, estaba esta música hace muchos años atrás. Mi Cafetal, como también el Santa Marta.

Así es, solo en este programa, señora, señor, recuérdelo, con Raíces de América, que usted escucha a través de esta emisora en este horario, va a escuchar este tipo de música. Y poder decirle, por ejemplo, que Santa Marta, con todo lo que nos habla del cantor y los versos, es una tierra muy hermosa de Colombia. Por ahí está en Teyuna el yacimiento arqueológico de la ciudad perdida. Y aunque el cantor dice que no hay alturas, sí, están las montañas de la Sierra Nevada, de esta ciudad que fue el primer asentamiento español en Colombia, situada en el departamento de Magdalena, en el norte de Colombia, donde está la famosa playa del Rodadero, muy animada, en la playa grande en Tacangá, el Museo del Oro y la Quinta de San Pedro Alejandrino.

El ritmo del vallenato, con Gutiérrez y su grupo El Paseo. No sé si de alguna forma el libertador Simón Bolívar sabrá de que en este momento que miro el reloj son las 13 horas de este día que estamos grabando este programa, porque justamente a la 1 de la tarde del día 17 de diciembre de 1830 fallecía en la quinta de San Pedro Alejandrino, la cual le mencionaba. El prócer de América, gran soñador, el libertador Simón Bolívar, a quien tanto le debe América, a quien le debemos también las patrias en las cuales está nuestra América del Sur. Después de un terrible odisea, un viaje que se del autoexilio a través del río Magdalena y otros lugares, enfermo, llegó el día 6 de diciembre y solo 11 días después falleció, pues estaba enfermo de gravedad. Una historia y un recuerdo que hacemos del libertador Simón Bolívar, justamente en la hora en que falleció hace ya 200, casi 200 años.

Era el ritmo del vallenato, esta vez en la interpretación de Abel Antonio Villa y su conjunto. De este trabajo hermoso de los Juglares del Vallenato, tres discos en uno, que tuve ocasión de comprar hace algunos años, ahí en la ciudad de Bucaramanga, para ser más exacto. Y estamos despidiendo el programa ya, de estos 30 minutos, con la participación del grupo Los Muchos, con el bambuco, ritmo tradicional colombiano, y que se lo dedican a la guabina, que es una musicalización y también un género musical colombiano que está presente en algunos departamentos. Es una forma de identificarse también de este territorio que tiene una diversidad cultural, musical, gastronómica, geográfica y de todo. Hermoso es Colombia.

0: Bueno, y así con estos ritmos que nos mostraron, ritmos musicales que nos muestran a otra Colombia, no esa que siempre conocemos a través de la cumbia más contemporánea, que espero haya sido el agrado de ustedes, estimados señores, amigos, señora, nos ubicamos en el contexto ya de nuestra tierra, tierra sur, con esa influencia de la Isla Grande, de la cultura chilota, el chilote Peñalosa.
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Irá Sube a mi lancha, del compositor fallecido Ignacio Millán. Esta canción fue la ganadora del Festival de Viña del Mar en el género folclórico, usted recordará, en 1986. Con Raíces de América, cada domingo en este horario, en este espacio, en esta su emisora, este su programa.

era La Lancha del Rola, en ritmo de Pericona, de Hugo el Chilote Ayala. Bueno, recordamos el nacimiento de nuestro padre de la patria, Bernardo O'Higgins Riquelme, un 20 de agosto de 1778, y que, siguiendo un poco la tradición de los próceres de América, también murió en el exilio recibiendo el pago de su pueblo, el 24 de octubre de 1842, también un reconocimiento que le hizo el Perú. Uno de los padres de la patria de América y padre de la patria de Chile, Bernardo O'Higgins Riquelme.

Bueno, era Héctor Pavés en una genial interpretación de la malagueña con instrumentos no tradicionales de su trabajo justamente realizado hace algunos años. Bueno, Con Raíces de América es cultura, cultura tradicional, que es la identidad de los pueblos a través de su música, costumbres, tradiciones, gastronomía, historia, todo lo que guarda relación con nuestra diaria existencia. Esa es la cultura, sinónimo folclore.

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La música alegre de la Patagonia chilena se expresa a través de su folclore, el pasodoble, la ranchera, el chamamé, los valseados, las rancheras con relaciones son parte de toda esa cultura con la influencia gauchesca. Estampa la gobernina, fiel reflejo justamente de las tradiciones de Aysén.

Era estampa la gobernina en esta ranchera debajo del parral, cuyo estribillo dice: igualito todo está, fue allí en el patio debajo del parral, donde orgulloso florece el rosal que su boquita de ceibo besé. Porque también tiene sus versos, pero esta vez interpretado instrumentalmente.

0: El Lorito, baile tradicional de Chiloé, en la interpretación del conjunto, grupo y agrupación cultural San Pedrito de Angelmó, en su debut en nuestra programación, producto de su primera edición musical. Usted está en la sintonía de Con Raíces de América.
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Bueno, y así hemos llegado al final de nuestro Raíces de América, esperando haya sido como siempre de su agrado. Gracias por los correos. Reitero el teléfono que lo han solicitado, el 652-652-257018. Y el correo, por supuesto, es raulpintoamerica@gmail.com. Agradeciendo a usted su gentil compañía en la ciudad de Puerto Montt, Mauricio Rivain, nuestro ingeniero de sonido, quien le saluda y agradece, un servidor, Raúl Pinto Zúñiga. Será hasta la próxima edición de un nuevo Raíces de América. Que estén muy bien, muchas felicidades a cada uno de ustedes.

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2: Son las 14 horas y 56 minutos.

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4: ¿Cómo están ustedes, amigas y amigos? Bienvenidos y bienvenidas a una nueva edición de Chile Rural, este espacio que hacemos cada semana desde FUCOA del Ministerio de Agricultura con información, consejos, recomendaciones, temas clave para la agricultura y para el mundo rural de nuestro país. Gracias a las radioemisoras que semana a semana nos permiten llegar hasta todas y todos ustedes, y un saludo muy especial, como siempre, a quienes nos escuchan a través de RadioMinagri.cl, nuestros perfiles de Spotify y Apple Podcast. Vamos a comenzar inmediatamente porque tenemos temas muy importantes que hablar, entre ellos, por ejemplo, el fenómeno de El Niño, ¿eh?, en este invierno, muy importante. Se ha hablado mucho de ese tema, también lo hemos comentado aquí, pero vamos a entrar en profundidad con nuestro invitado de esta semana. Así que comenzamos dándoles la bienvenida junto a Christian Blauer en la edición de sonido y quien les habla, Luis Órdenes. Bienvenidos entonces a Chile Rural.

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1: Bien, vamos a hablar en esta oportunidad en Chile Rural de un tema que es bien importante, del cual le hemos venido comentando hace ya un buen tiempo, que tiene que ver directamente con la actividad agrícola y con lo que es la actividad de todo el país en general, por supuesto que tiene que ver con temas climáticos. Y por ello ya está con nosotros en esta mesa de trabajo Oscar Bustamante, que es el jefe de la Unidad de Gestión de Riesgos de Desastres Agrícolas del Ministerio de Agricultura. Oscar, ¿cómo estás? Bienvenido.
2: Hola, ¿cómo están?
1: Te invitamos hoy día porque queremos hablar bien ya en específico de lo que es el fenómeno del Niño, ¿ya? Este fenómeno que ya obviamente que los quienes nos escuchan, agricultores y agricultoras especialmente, ya lo vienen escuchando hace un buen tiempo, y es un tema que le dedicamos mucha atención y también preocupación, por supuesto que hay que decirlo, ¿no? Partamos por definir la unidad que tú lideras, ¿no? Que es la UGRA. ¿En qué consiste la UGRA? ¿Qué se dedica? ¿Cuáles son sus principales herramientas e iniciativas?
2: Bueno, la Unidad de Gestión de Riesgo de Desastres Agrícolas es una unidad técnica de la Subsecretaría de Agricultura que viene trabajando la gestión de riesgo de desastres hace ya 15 años. Hemos pasado por distintas etapas de desarrollo dentro del Ministerio y actualmente nos encontramos totalmente alineados con el Sistema Nacional de Protección Civil, integrando las distintas fases del ciclo de gestión de riesgo de desastre, desde el monitoreo continuo, ¿cierto? La preparación, el alertamiento temprano, la respuesta a las amenazas y la rehabilitación en caso de producirse algún tipo de evento que sea disruptivo para el sector agrícola.
1: Vale, como es el caso, por supuesto, de eventualmente del fenómeno del Niño. Ustedes están insertos son una unidad precisamente dentro del Ministerio de Agricultura, pero ustedes trabajan, articulan no solamente con servicios del Ministerio de Agricultura, sino que también con todo el ecosistema interno relacionado con emergencias, ¿no?
2: Así es, nosotros, como bien te decía, estamos articulados con SENAPRED y también con organismos internacionales para poder monitorear efectivamente este tipo de fenómenos que se pueden afectar al sector agrícola, como el que estamos viendo ahora de estos pronósticos un poco alarmistas quizás del fenómeno del Niño que le han denominado Godzilla.
1: Sí, claro, de eso también es parte de lo que vamos a conversar. ¿Te parece? Entremos entonces en materia, hablemos de lo que es el Niño. Cuéntanos tú mismo, Oscar, como autoridad en la materia, ¿no? ¿En qué consiste, a qué nos referimos cuando hablamos de el Niño?
2: Bueno, el fenómeno del Niño tiene una historia bien particular en por qué se denominó así. Básicamente se cuenta de que los pescadores peruanos cuando estaban en el mar y sentían el agua más caliente cercano al periodo de Navidad, hablaban de que iba a llegar el Niño, por una similitud al Niño Jesús. Ajá. Por eso le pusieron fenómeno del Niño, que es básicamente un aumento de las temperaturas superficiales del Océano Pacífico. El fenómeno contrario es cuando se enfría y se le denomina fenómeno de la Niña. Ambos fenómenos son el fenómeno ENOS o ENSO, que es el intercambio entre el calentamiento del mar y el enfriamiento de este.
1: Vale. Y bueno, ya tenemos claro cuál es la descripción clave de ello. Y hablemos de las consecuencias y de qué es lo que ha ocurrido o cuál es la particularidad durante esta temporada, que hay algunos que le llaman el Niño Godzilla. Ya ha habido bastante, como dices tú, probablemente alarmismo o bastante información en la materia.
2: Sí, claro. Lo que pasa es que una cosa es que se caliente el mar, ¿ya? Es lo que se percibe como fenómeno del Niño. Cuando se calienta sobre 0,5 grados, ya se denomina fenómeno del Niño. Uh-huh. Entonces, ¿qué pasaba? Que los pronósticos indicaban de que iba a haber un calentamiento elevado en esta temporada del Pacífico, por ende algunos meteorólogos denominaron a este efecto Niño Godzilla. Pero una cosa es que se caliente el mar y la otra es que se acople con la atmósfera para producir más lluvia. Uh-huh. Entonces lo que estamos viendo es que efectivamente se ha calentado el mar, pero todavía no se han producido las precipitaciones. Como ustedes pueden ver, en la mayoría del territorio nacional todavía no ha precipitado como se esperaba que lo hiciera. Eso no quiere decir que no vaya a pasar, pero lo que dicen los meteorólogos ahora es que se atrasó un poco y esperaríamos estas lluvias, de acuerdo al pronóstico que nos entregó la Dirección Meteorológica de Chile, ya para el mes de julio principalmente.
1: Vale. Entonces, digamos que lo que es la parte de las consecuencias de este fenómeno, ¿no? Como dices tú, se han retrasado. Pero ¿cuál es la perspectiva en línea general? Quizá es aventurado hablar de proyecciones precisamente porque ustedes también dependen de la información aerometeorológica que le entregan los organismos competentes. Pero digamos, ¿cuál es el escenario al cual hay que prepararse derechamente, porque en el fondo igual las precipitaciones vienen.
2: Exacto. Uh-huh. Lo que pasa es que el pronóstico trimestral de la Dirección Meteorológica de Chile indica que van a haber precipitaciones cercano a lo normal o sobre lo normal. ¿Ya? Eso quiere decir que va a llover más de lo que llueve en promedio en Chile, para las distintas regiones del país. Uh-huh. Ahora, lo que está pasando con el fenómeno del cambio climático es que estas precipitaciones pueden ocurrir de manera concentrada, como un evento intenso, de corta duración, que traiga mucha lluvia, y eso efectivamente trae consecuencias como las que vimos, por ejemplo, esperemos que no se repitan, pero como las que vivimos el año 2023 en las regiones de Valparaíso hasta la región de Biobío, donde tuvimos inundaciones importantes en distintos territorios agrícolas y también en ciudades, obviamente.
1: Vale, tú lo comentabas, los meteorólogos han dicho que la lluvia viene, pero se ha retrasado. Entonces, desde julio en adelante podrían ver esta lluvia. Parte de las preocupaciones tienen que ver con que efectivamente las lluvias puedan extenderse a más allá del tiempo. Nosotros rehuimos un poco de lo que es el concepto de normalidad, pero tú me entiendes, porque las lluvias normalmente son agosto o septiembre, vienen las últimas. Pero hay algunos que deslizan que puede ser más allá de eso también, que es parte de lo que puede ocurrir. ¿Cuál es la visión que tienen ustedes desde URA?
2: Bueno, eso también es parte de los fenómenos que estamos viendo en los últimos años. Yo recuerdo todavía el año 2021 cuando hubo un evento de río atmosférico que precipitó de manera importante, sobre todo en la región de O'Higgins, en el mes de enero, pleno mes de enero, y cayeron más de 100 milímetros en esa oportunidad. Podemos ver ese tipo de eventos, son cosas que el cambio climático está haciendo cada vez más recurrentes, son los tipos de eventos que vamos a tener que esperar en el futuro, es decir, lluvias cortas pero de una alta intensidad que pueden ocurrir en distintas partes del año.
1: Oscar, bueno, ustedes dentro de esta labor han comentado SENAPRED, Dirección Meteorológica, pero también trabajan dentro del ecosistema del Ministerio de Agricultura con instituciones clave, que es lo que es información para la toma de decisiones, precisamente interpretación y análisis de lo que está ocurriendo, que son, por ejemplo, SIREN, ¿no? Cuéntanos un poco cómo es el trabajo este de articulación que ustedes realizan para poder ir monitoreando esta situación del Niño y otros fenómenos climáticos.
2: Bueno, claro, este año, como la Dirección Meteorológica de Chile nos entregaba este pronóstico de una posibilidad del fenómeno del Niño, lo que hicimos como Ministerio de Agricultura fue establecer acciones preventivas para poder ordenar la casa y poder trabajar de manera coordinada en la eventualidad que se produzca algún evento que pueda ser perjudicial para el agro. Ajá. Entonces, lo que hicimos de manera inicial fue citar al Comité Sectorial de Emergencias, y en esta citación nosotros le expusimos un protocolo de gestión de riesgo de desastres denominado fenómeno del Niño, y lo que indica ese protocolo son distintas fases, lo dividimos en tres fases: la fase cero, que sería la fase de monitoreo y preparación, donde nosotros hacemos un monitoreo de todos estos pronósticos de la eventualidad que pueda ocurrir una lluvia importante. Ajá. Posteriormente, concertamos todas las labores que hacían los distintos servicios del agro, como el SIREN que tú indicas, que, por ejemplo, para poner un ejemplo, el SIREN lo que hace es articular el charter internacional cuando ocurre un desastre. ¿Qué es el charter internacional? Es un acuerdo que suscriben distintos países del mundo. Ante una situación de desastre, se activa este charter y lo que permite es dirigir todos los satélites que están pasando por ese territorio y descargar las imágenes para poder procesar esos productos y por ejemplo, poder tener áreas de afectación donde ocurrieron estas inundaciones. Yeah. Entonces, lo que hicimos nosotros fue entregar este protocolo que hace de manera ordenada y entrega responsabilidades y labores a cada uno de los servicios del agro en la eventualidad que ocurra algún tipo de este tipo de situaciones.
1: Vale, que digamos, esto se informó, ya se plasmó en lo que fue esta reunión, esta mesa de trabajo que encabezó el subsecretario Francesco Venecián precisamente hace una semana, ¿no?
2: Exacto, el Comité Sectorial de Emergencia.
1: Estamos conversando con Óscar Bustamante, el jefe de la Unidad de Gestión de Riesgos de Desastres Agrícolas del Ministerio de Agricultura aquí en Chile Rural. Y Óscar, hablemos del llamado concreto. Digamos, ¿cuál es el llamado que hacen desde UGRA a quienes nos están escuchando, especialmente en el caso de los agricultores y agricultoras, que por supuesto es comprensible que puedan estar preocupados de lo que es su actividad productiva y su sustento? Muchas veces hablamos de la agricultura familiar campesina, ¿no?
2: Claro que sí. Bueno, nosotros nos articulamos territorialmente con las Seremis de Agricultura, por lo mismo nosotros el llamado que hacemos es que se acerquen a las Seremis de Agricultura de las distintas regiones del país para que puedan entregarles información que sea atingente a sus sectores productivos, y también nosotros a las Seremis de Agricultura les entregamos, por ejemplo, la información de los catastros de afectación que hicimos durante el año 2023, en las inundaciones de junio y agosto, los mapas de inundación, las áreas donde se concentró principalmente el daño económico en esos distintos territorios, con tal que las Seremis pudieran determinar esas zonas, puntos críticos, para poder establecer relación con distintos actores públicos y privados para atender esos puntos críticos y estar mejor preparados ante la eventualidad de este tipo de lluvias. Con el sector privado, principalmente nos relacionamos con las organizaciones de usuarios de agua, ¿cierto?, con las asociaciones de canalistas, y el llamado ahí es que mantengan limpios sus distintos canales, ¿cierto?, y la infraestructura que ustedes administran, con tal de que si es que ocurre este tipo de eventos, el agua pueda fluir de manera lo más libre posible. Y también estamos articulados con, y estamos haciendo, hacemos el llamado, estamos trabajando con el SENAPRED para que articule una mesa de distintos ministerios y poder llegar efectivamente a los cauces de los ríos, ¿cierto?, y proteger cierta infraestructura que pueda estar expuesta ante este tipo de crecidas, que lo que queremos es protegerla para en la temporada de riego esté disponible para poder efectivamente regar todos los campos que estas estructuras proveen.
1: Entonces la preparación y la información está, estamos ahí obviamente expectantes a lo que ocurra durante esta temporada de invierno. Óscar, hablemos de lo que son las herramientas concretamente de UGRA, que obviamente ustedes no trabajan solamente con y para los servicios del Ministerio y los organismos de emergencia, sino que también entregan información pública clave que está a disposición de los agricultores y agricultoras especialmente. Hablemos de estas herramientas de información, etcétera, que tiene lugar.
2: Bueno, como comunidad de gestión de riesgo de desastre agrícola, nosotros trabajamos con distintas herramientas. Actualmente estamos lanzando un sistema de información de gestión de riesgo de desastres agrícolas, que es una herramienta propia del Ministerio de Agricultura. Su página web, se las dejo para que la puedan visitar, es riesgosagricolas.minagri.gov.cl. Y en esta página web nosotros dispusimos toda la información desde el monitoreo de distintas fuentes nacionales e internacionales, ¿cierto? Las estaciones meteorológicas de la red de Agromet para poder monitorear a tiempo real distintos parámetros que estas estaciones meteorológicas determinan, así como pronósticos, como les decía, de distinta escala de tiempo, ya sea el pronóstico trimestral que hace la Dirección Meteorológica de Chile o alertas que se puedan producir en los próximos días, y así también los módulos que tenemos nosotros de capacitación y distintos productos de información que entregamos permanentemente para poder alertar de condiciones, para entregar recomendaciones productivas para ustedes agricultores y también para poder alertar de algún tipo de evento que se pueda producir en el corto periodo de tiempo.
1: Perfecto. Llamado entonces a quienes nos escuchan, especialmente agricultoras y agricultores, a bueno, saber que está la preparación y la articulación desde el Ministerio está. Estamos ahí atentos al monitoreo de lo que va ocurriendo durante esta temporada, a informarse y a encontrar información y herramientas en sus respectivas Seremis de Agricultura de cada región y en las plataformas, por supuesto, de UGRA y redes sociales también, ¿no? Por supuesto, que también tiene la unidad. Óscar, queremos darte las gracias por hacerte un espacio en tu agenda para poder conversar con nosotros acerca de este tema que es importante para quienes nos escuchan y para el Ministerio, por supuesto, y Gobierno.
2: No, muchas gracias, Luis, por la oportunidad y agradecido a todo el equipo acá de FUCOA por permitirnos entregar este tipo de información que muchas veces se encuentra oculta y lo que queremos nosotros es relevar toda esta entrega informativa, porque creemos que mientras más preparados estemos frente a los eventos, tenemos una mejor posibilidad de enfrentarlos de mejor forma.
1: Así es, bueno, y quiero comentarlo, no te pregunté precisamente de recomendaciones, porque de hecho hace un buen tiempo ya que tenemos en Chile Rural una cápsula específica de consejos y recomendaciones de UGRA para los agricultores y agricultoras especialmente, así que la información está, parte de nuestro trabajo como FUCOA y como Chile Rural es llevarla a quienes nos escuchan, especialmente la AFC, la Agricultura Familiar Campesina.
2: Exacto.
1: Así es, muchas gracias, Óscar.
2: Listo, muchas gracias, Luis.
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1: Vamos a comenzar a revisar las principales actividades del Ministerio de Agricultura y sus servicios a lo largo de nuestro país durante esta última semana. Comenzamos contándoles que gracias a un trabajo conjunto entre el Ministerio de Agricultura, el Instituto de Desarrollo Agropecuario INDAP y el Servicio de Impuestos Internos, los usuarios de INDAP no deberán iniciar actividades en Servicio de Impuestos Internos para acceder a programas de fomento y créditos institucionales. La nueva resolución dictada por INDAP, que actualiza las instrucciones institucionales para la implementación del artículo 68 del Código Tributario, incorpora el pronunciamiento oficial del Servicio de Impuestos Internos y establece que en aquellos programas de incentivos y subsidios cuya normativa no contemple como requisito la autorización para desarrollar una actividad económica habitual, no corresponderá exigir a los usuarios la acreditación de inicio de actividades ante el Servicio de Impuestos Internos. Esta disposición se aplicará a instrumentos como el Servicio de Asesoría Técnica SAT, el Programa de Desarrollo Local PRODESAL, el Programa de Desarrollo Territorial Indígena PDTI, el Programa de Apoyo a la Contratación de Créditos Agropecuarios PACSA, los subsidios de riego, los programas de inversión predial y otros instrumentos de fomento productivo. De esta forma, se mantienen las características propias del programa de créditos de INDAP, diseñado para responder a la realidad de la agricultura familiar campesina e indígena, considerando aspectos como la estacionalidad de los ingresos, la diversidad de fuentes de financiamiento y las particularidades propias del mundo rural. En caso de dudas, los usuarios podrán consultar en sus agencias de área o direcciones regionales de INDAP, donde se entregará orientación de acuerdo con el programa o instrumento correspondiente. Cambiamos de tema y les contamos que con la llegada del invierno, el Ministerio de Agricultura realizó un llamado a los apicultores de todo el país a contratar oportunamente el seguro apícola, que cuenta con un subsidio a la contratación por parte de Agroseguros, herramienta clave de mitigación de los riesgos que permite enfrentar la incertidumbre climática y asegurar la sostenibilidad de la producción de miel y la polinización de las abejas. Ante el complejo escenario derivado del cambio climático y los eventos inesperados como incendios o intoxicaciones, el seguro permite a los productores usuarios del Instituto de Desarrollo Agropecuario INDAP recuperar su capital de trabajo y cumplir con sus compromisos financieros. Al respecto, el ministro de Agricultura, Jaime Campos, destacó el rol estratégico de esta medida, precisando que, como gobierno, no queremos que ningún apicultor lo pierda todo por las lluvias, la nieve, un incendio, una sequía extrema. Por eso, ponemos a su disposición el subsidio estatal de agroseguros que cubre gran parte del costo del seguro, transformando un riesgo inasumible en una inversión protegida para el campo chileno. Hoy, un productor puede asegurar sus colmenas contra eventos como viento, lluvia, nieve, sequía, terremoto e incluso robo o intoxicación por pesticidas. El subsidio base de agroseguros es del 40%, pero gracias a los incentivos adicionales por recontratación, tamaño de la póliza o zonas extremas, el apoyo estatal puede llegar a cubrir la mayor parte del costo de la póliza, que dependerá de la ubicación del apiario, es decir, de la región y comuna, de la cantidad de colmenas aseguradas y su estado, y de la cobertura que el apicultor contrate, ya sea básica o full. Al momento de la contratación, este solo cancela la parte no subsidiada. Para más información sobre el seguro apícola y las condiciones de aseguramiento, se puede visitar el sitio web de Agroseguros, www.agroseguros.gov.cl. Y si se requiere más información sobre el subsidio adicional de INDAP, se recomienda visitar la página www.indap.gov.cl. Y finalmente les contamos que el concurso Historia de Nuestra Tierra del Ministerio de Agricultura, organizado por la Fundación de Comunicaciones, Capacitación y Cultura del Agro FUCOA, también permite descubrir talentos locales a lo largo de nuestro país. En ese sentido, la Fundación destaca la trayectoria de un autor que ha hecho de la escritura una forma de preservar la memoria y el patrimonio del mundo rural del país. Se trata de Erwin Netik, poeta, escritor y gestor cultural de Valdivia, quien recientemente recibió el Premio Regional de las Artes y las Culturas 2025, reconocimiento otorgado por el Ministerio de las Culturas, las Artes y el Patrimonio. La trayectoria de Erwin también tiene un destacado vínculo con el concurso Historia de Nuestra Tierra, obteniendo reconocimientos regionales y nacionales en la categoría Poesía de este certamen. El poeta valoró estos reconocimientos y la existencia del concurso Historia de Nuestra Tierra como un espacio de manifestación cultural.
5: Escribir desde una región como la región donde hoy día resido tiene una soledad particular. Uno nunca sabe si lo que cuenta un río, un pájaro, una historia de la cosecha, le importa a alguien de afuera de este paisaje. Historia de Nuestra Tierra fue la primera vez que sentí una respuesta clara a esa duda. Lo notable del concurso es que no premia lo sofisticado del poema, sino que premia la verdad de quien ha vivido lo que escribe. Entonces eso cambia las reglas del juego. Ya no se trata de impresionar a un jurado de corte más bien académico, sino que uno empieza a ser más fiel a su experiencia. Y esa fidelidad, según lo que yo descubrí, es mucho más difícil de lograr que cualquier virtuosismo propio del lenguaje.
1: Foucault celebra este importante reconocimiento y agradece a Erwin Netik por su talento y compromiso con el patrimonio cultural, junto con ser parte de la historia del concurso. Las obras ganadoras de Erwin están incluidas en las antologías del certamen, disponibles en el sitio web www.historiasdenuestratierra.cl. Llegó el momento de poner punto final a esta edición de Chile Rural y como siempre yo lo dejo con importantes recomendaciones. San Fernando será sede de la primera Feria de Innovación y Emprendimiento Apícola y del primer Congreso de Investigación Apícola en el marco del Encuentro Nacional de la Apicultura en API 2026. El evento, que se realizará entre el 30 de julio y el 1 de agosto, reunirá a 8 universidades, actores clave del sector, investigadores, estudiantes de pre y posgrado, profesionales y apicultores para abordar los principales desafíos de una apicultura sostenible. Más información en www.naturalbee.cl. Invitan ENAPI, Municipalidad de San Fernando y Naturalbee. La ilustre Municipalidad de Santa Bárbara invita cordialmente a productores, apicultores, emprendedores, universidades, empresas, servicios públicos, organizaciones rurales, comunidades, familias y visitantes de todo Chile a ser parte de API Expo Santa Bárbara 2026, que se realizará del 6 al 8 de agosto en el recinto deportivo René Correa de Santa Bárbara, región del Biobío. Más información en las redes sociales de la Municipalidad de Santa Bárbara y en el sitio web www.santabárbara.cl. 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Y recuerda que quedan pocos días para participar en el concurso Historia de Nuestra Tierra 2026, donde niños, niñas, jóvenes y adultos de todo Chile pueden enviar cuentos, poemas y dibujos inspirados en el mundo rural. Puedes ganar hasta $500,000 y ser parte del libro Antología. También hay premios para docentes y escuelas que más participen. Envía tu obra hasta el 10 de julio en historiasdenuestratierra.cl. Invita a FUCOA, Ministerio de Agricultura, proyecto acogido a la Ley de Donaciones Culturales con el apoyo de la Fundación Piñera Morel. Y con esta última recomendación nos ponemos punto final a esta edición de Chile Rural. Gracias por acompañarnos. Les dejamos la invitación extendida para acompañarnos nuevamente la próxima semana y hacer juntos un nuevo episodio de este programa dirigido al mundo del agro, su cultura y su gente. Chile Rural, que estén bien, cuídense. Un abrazo. Chao, chao.
0: 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Radio Acogida indica la hora.
3: Son las 15 horas y 27 minutos.

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0: una nueva hora en Radio Acogida.
1: Son las 15 horas y 57 minutos.

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3: ¿Cómo están ustedes, amigas y amigos? Bienvenidos y bienvenidas a una nueva edición de Chile Rural, este espacio que hacemos cada semana desde FUCOA del Ministerio de Agricultura con información, consejos, recomendaciones, temas clave para la agricultura y para el mundo rural de nuestro país. Gracias a las radioemisoras que semana a semana nos permiten llegar hasta todas y todos ustedes, y un saludo muy especial, como siempre, a quienes nos escuchan a través de RadioMinagri.cl, nuestros perfiles de Spotify y Apple Podcast. Vamos a comenzar inmediatamente porque tenemos temas muy importantes que hablar, entre ellos, por ejemplo, el fenómeno de El Niño, en este invierno, muy importante. Se ha hablado mucho de ese tema, también lo hemos comentado aquí, pero vamos a entrar en profundidad con nuestro invitado de esta semana. Así que comenzamos dándoles la bienvenida junto a Christian Blauer en la edición de sonido y quien les habla, Luis Órdenes. Bienvenidos entonces a Chile Rural.
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4: Son las 16 horas.
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Iniciamos un nuevo capítulo del Fiesta Mix. ¿Cómo están todas y todos? Les habla y saluda Ismael Pereira Calderón. Acá estamos dispuestos, preparados para escuchar y disfrutar de buena música en este nuevo capítulo, para que te quedes junto a la red Archi de emisoras en esta época invernal, donde además ustedes sabían que nuestro país en esta época de invierno ofrece desde deportes extremos en la cordillera hasta panoramas urbanos y culturales y también termales a lo largo del país, imperdibles como esquiar ahí en la montaña o relajarse en la región del Ñuble. Disfrutar también de una cartelera de espectáculos en Santiago. Vamos a iniciar nuestro capítulo con la buena música junto a los Charros de Lumaco y este mix de grandes éxitos, y luego los Tigres del Norte. Comienza el Fiesta Mix en este invierno.

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2: Continúa el Fiesta Mix en este capítulo. Vamos a hablar de nieve y deporte en la montaña. Así es, a solo una hora de Santiago, para los que están disfrutando, algunos o ya disfrutaron las vacaciones de invierno, pero todavía se pueden arrancar. Pueden practicar esquí o snowboard en centros como Valle Nevado, La Parva, El Colorado. Actividades familiares sin necesidad de ser experto. Y además hay un parque muy importante en Farellones. En tanto, en la zona sur, en la región de Ñuble, Nevados de Chillán destaca por combinar pistas de primer nivel con un espectacular entorno de bosques nativos. Hay panoramas para este invierno, para capear el frío o convivir con el frío. Vamos a la música, continuamos con más éxitos acá en el Fiesta Mix y lo hacemos con la Sonora Malecón y luego Yolito y su

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3: Más información sobre este invierno 2026 que compartimos con nuestros amigos a través de tu frecuencia favorita en todo Chile. En el sur de nuestro país, destinos como Pucón, en la región de la Araucanía, Coñaripe, ofrecen múltiples opciones de termas naturales inmersas en la selva valdiviana, perfectas para capear el frío. En la Patagonia, en tanto, los paisajes de la carretera Austral y Cochrane se cubren de blanco, regalando postales únicas de lagunas congeladas y bosques nativos. Buena música también, ahí te acompaña, así que planea tu visita. Continuamos con más Fiesta Mix. En este capítulo invernal vamos con Dinastía Ranchera, los Rancheros de Plata y los Tucas en nuestro

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2: Continuamos, seguimos con nuestro programa hablando de este invierno 2026. Panoramas en Santiago también hay, sí, existen en esta época, patinaje sobre hielo, actividades para visitar en familia, en Las Condes, en La Reina y también museos y experiencias inmersivas. Si busca refugio de la lluvia o el frío, visitar estos recintos que son sensacionales, el Museo Interactivo Mirador o exposiciones patrimoniales en el Centro Cultural GAM. Bueno, ahí tienes que elegir tu mejor panorama para poder resistir y también llevarte bien con el invierno. La música continúa en nuestro programa. Es el Fiesta Mix en este invierno. Vamos de inmediato con Ráfaga y luego a Mar Azul en nuestro programa.

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1: Sigue la buena música acompañándote. Estás en Master Media, el sello de la música chilena, junto a la red Archi de emisoras, escuchando el Fiesta Mix. Vamos con Sabor y Pasión de Chile a continuación.

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1: Sigue la buena música acompañándote en el Fiesta Mix en todo Chile junto a la Red Archie de emisoras. Vamos con Los Ángeles Azules, Perdóname, junto a Emilia, ahora al aire en nuestro programa para seguir disfrutando de este invierno.

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1: Buena música y compañía, estamos juntos disfrutando de esto que es el Fiesta Mix. Vamos con los charos de Luchito y Rafael, luego Sebastián Almendras y los Gatos Negros para seguir escuchando buenas canciones.

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1: Disfrutas del invierno y la buena música que te entregamos acá en el Fiesta Mix en todo Chile. Vamos con Caña Brava, luego Sandy Papo. Sigue los buenos ritmos acompañándote en esta época invernal.

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1: Seguimos con más canciones acá en el Fiesta Mix. Vamos con este recuerdo de Banda Blanca. Esto es Sopa de Caracol. Estás en todo Chile escuchando Fiesta Mix junto a Master Media, el sello de la música chilena y la red Archie de emisoras.

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1: Continúas junto a Master Media, el sello de la música chilena, con esto que es el Fiesta Mix en este invierno. Además de estar en estos lugares fabulosos, en esta época también es importante poder disfrutar de algún brebaje que nos dé un poquito de calor, un navegado, por ejemplo, un navegado rico, delicioso, y también algún otro tipo de comida cálida, unas sopaipillas pasadas, ¿por qué no? Para acompañarte en el Fiesta Mix. Continuamos con los manantiales. ¡Lorena!

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1: Vamos avanzando y escuchando buena música en todo Chile junto a la red Archi de emisoras. Esto es el Fiesta Mix. Vamos con Chumbeques. Esto es Caprichosa, luego Santa Feria. Sonido nacional de nuestra cumbia. A continuación en el Fiesta Mix.

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1: Seguimos con el Fiesta Mix, escuchando buena música. Quédate con nosotros y no te cambies. Estás en todo Chile junto a la red Archi de emisoras. Llega el Chiquitritis con Los Morales de Longaví, luego Los Cuatro Haces de la Cumbia, El Amor de Mi Herida, Motivación Ranchera. De lunes a lunes es el Fiesta Mix en todo Chile.

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1: Continuamos con buena música y buen ritmo. Vamos a los años 90 para quedarnos con Los Ilegales y este recuerdazo llamado el Taki Taki. Sigamos disfrutando, bailando en todo Chile con el buen sonido que te entrega Master Media y esto que es el Fiesta Mix.

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1: La Sonora Baroncia se presenta a esta hora para seguir escuchando buena música. Esto es Fiesta y también mucho más.

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1: Últimos minutos e instantes para seguir escuchando buena música. Vamos con la Sonora Palacios, Candombe para José, acá en el Fiesta Mix.
2: ¡Qué rico!

0: Y llegamos al final de este capítulo del Fiesta Mix. Gracias a todos por la sintonía. Nos encontramos la próxima semana con más éxitos, más buenas canciones. Recuerda seguir a Master Media en Instagram, @mastermedia_chile. Agradecemos a la red Archi de emisoras. Que estén todas y todos muy, pero muy bien. Chao.
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1: Son las 19 horas.
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1: Son las 19 horas y 22 minutos.

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1: Radio Acogida indica la hora.
2: Son las 19 horas y 30 minutos.
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1: Una nueva hora en Radio Acogida.
2: Son las 20 horas.
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